Busca siempre toda la ayuda para esa curación y sobre todo para la curación del alma, de las emociones. Seguimos en directo, en Que Fallo Lo Vuestro, en Cadena Dial, hasta las 3.

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1: Pues seguimos aquí en ¿Qué falló en lo vuestro? En Cadena Dial. Estaba escuchando este Sin Miedo de Rosana, que cumple 25 años, ese primer disco, ese álbum que lo rompió absolutamente todo, marcas, cifras, récords. Rosana, 25 años emocionándonos, 25 años dándonos poesía, emociones, canciones. Y ahora una gira, recorriendo prácticamente todo el mundo, también nuestro país, rindiendo homenaje a todas aquellas canciones y un montón de sorpresas. Bueno, ya sabéis cómo es Rosana. Ella siempre sabe sorprendernos y nosotros dejarnos encandilar por ella y por todo lo que nos regala. Bueno, seguimos en ¿Qué falló en lo vuestro? En Cadena Dial, por cierto, 2616 en Canarias, esta noche con el testimonio que nos ha dejado Denis. Emocionados, pero también responsables con lo que ella nos ha dicho y sobre todo con todo lo que vosotros le estáis diciendo. Vamos a ver lo que nos cuentan a Isabel. Buenas noches.
2: Buenas noches, Álvaro, corresponsales, oyentes. Soy Ana Isabel, corresponsal desde Madrid, y mi nota de voz de esta noche es para Denis. Yo le aconsejaría que se cuide, que mire por ella fundamentalmente, porque en base a lo que cuenta parece que no es recíproco por lo que ella cuenta. Es decir, ella sí que relata que tiene un sentimiento pues más amoroso, digamos, hacia esa persona, pero al revés no parece que sea tanto, porque por eso quizás se muestre un tanto frío y poco afectuoso o cariñoso con ella. Al margen de que lo que ha contado a mí me resulta un poco sospechoso, porque las personas hay que aceptarlas como son, pero si a ti no te muestra cariño, le ves más frío, pero por otro lado te enteras de que con una amiga tiene los detalles que no tiene contigo, o que si le escribe te quiero y esas cosas, que sinceramente yo tengo muchos amigos, pero no les voy diciendo te quiero ni tengo detalles con ellos de ese tipo, lo tengo con mi pareja. Por lo tanto, a mí me resulta un poco sospechoso, quizá por el hecho de que él sabe sus sentimientos tuyos hacia él, no ha sido claro en decirte si tiene algo más con esa persona, que es lo que yo supongo. Así que lo importante es tu salud, recupérate, cuídate mucho, refúgiate en tus amistades, y en cuanto a la relación con este chico, pues mira, háblalo si quieres con él, pero yo te diría que mejor le tengas como amigo, porque no parece que él esté muy por la labor de tener una relación amorosa contigo, al menos por lo que tú nos has relatado esta noche. Te deseo mucha suerte, una total recuperación, que te cuides, sube tu autoestima, y un besito para todos, buenas noches.
1: Buenas noches, un besito muy fuerte también para ti, querida Isabel.
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1: Oye, que si te apetece llamarme a esta hora de la noche, venga, yo lo estoy esperando. 927-1010, nos relatas tu historia, pedimos ayuda a los corresponsales para echarte una mano también en eso que está fallando y que estoy seguro de que tampoco es tan grave como tú crees, porque por la noche los problemas como que lucen un poquito más preocupantes, pero luego no lo son tanto. Y si no, cuando te levantas por la mañana, ¿a qué es verdad?
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Llámanos al 927 10 10 o envía un WhatsApp al 659 35 12 17. ¿Qué falló en lo vuestro? Déjate guiar por nuestros corresponsales.

0: noches, Álvaro, equipo. ¿Cómo estáis? Soy Vane de Asturias y mi mensaje esta noche es para Denis. Lo primero que quiero es felicitarte por esa lucha que has llevado a cabo y que sigues llevando a cabo para superar esa terrible enfermedad. Me alegro muchísimo que estés mejor y esto es lo único importante y lo primordial. Después te diría que con respecto a esta persona, se ha mantenido a tu lado por un cariño. Yo creo que no está enamorado de ti, pero sin embargo ha estado ahí luchando contigo, apoyándote, y esto es una cosa que para mí sería muy importante para intentar tener una amistad con esa persona, porque te ha demostrado que es una persona con la que puedes contar en los malos momentos. También te aconsejaría que te aseguraras de que cuando él te necesite ahora, que también está enfermo, también tú le apoyes por esa amistad que habéis construido. Pero Denis, creo que no hay nada más allá de un cariño de amigo, de compañero, de porque no veo que él tenga ese amor. Sí es cierto que las personas no demostramos siempre el amor de la misma forma, pero el hecho de que con otras personas sea cariñoso y contigo no me hace pensar esto, ¿vale? Entonces, yo siempre digo lo mismo, Álvaro, ya sé que soy muy pesada porque siempre digo la misma frase, pero por favor no mendiguemos amor. No. Cuando una persona no nos ama, hay que ponerle un puente de plata y que se vaya para nosotros poder hacer nuestra vida. No puedes estar peleando para que una persona te ame, porque esto no funciona. No funciona nunca, y lo único que vas a conseguir, Denis, es que se termine esa amistad tan grande que habéis construido. Entonces, yo te diría, sigue concentrada en ti, sigue empleando toda tu energía en ti, y sí es cierto que yo mantendría el contacto por toda esa ayuda que me ha brindado, pero no se puede obligar a nadie a que te quiera, ¿vale? Sí creo que él te tiene un cariño, pero ya te dije que creo que no está enamorado de ti, entonces es hora de que te priorices nuevamente, que luches por ti, que sigas así, y te vuelvo a felicitar por esa lucha intensa, que eres una valiente, ¿vale? Después de pasar por esto, estas cosas tienen que ser secundarias. Espero haberte ayudado, os mando un beso enorme a todos. Uh-huh. Y Álvaro, un besín grande, grande, como siempre.
1: Un besito grande, querida, muchísimas gracias. Yo apoyo completamente lo de mendigar amor, siempre lo he dicho desde el día uno que comenzó este programa. Creo que deberíamos de valorarnos más, querernos y poner sobre todo en valor nuestra autoestima, algo que a veces lo tenemos un poco pisoteado, y no por la gente que está a nuestro alrededor, sino por nosotros mismos. La autoestima es el mayor valor que tenemos en nuestra vida y es la medicina para los momentos de debilidad, para los momentos de crisis, cuando estamos realmente mal.

0: de una relación que parece un contrato de enfermería. Donde no puedas amar, no te demores, decía Frida Kahlo. Y ojo, atención a esto, porque la falta de contacto físico aumenta en muchas ocasiones los niveles de cortisol, ya sabes que es esa hormona del estrés. Y creo que en esto Denis tiene que tener mucho cuidado. Cuidado con el estrés. ¿Vosotros creéis que debería de cortar ya? Déjame tu opinión en el 927-1010 o envíame una nota de voz al WhatsApp 659-3512-17. Por cierto, me están diciendo, Fran, que te están intentando llamar, que tenía un mensaje para Alicia, pero nos está siendo un poco difícil ponernos en contacto contigo. Llámanos de nuevo y danos bien el teléfono, o a ver si lo tenemos nosotros mal apuntado.
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1: 2:23, 1:23 en Canarias. Ahora sí, Fran, buenas noches.
2: Hola, buenas noches.
1: Fran, que me ha dado mal su número de teléfono. Por favor, tenéis que tener mucho cuidado. Cuando me deis vuestro número de teléfono, no me deis uno equivocado. Porque llamar a una persona a las 2:30 de la mañana, el susto que le das es...
2: Lo siento.
1: De escándalo, ¿vale? Lo digo no por ti, sino por todos, porque nos ha ocurrido alguna vez y es que, claro, imagínate, os lo repetimos muchas veces.
2: He cambiado del 46 por el 56.
1: Nada, no lo digas, a ver si vas a decir tu teléfono en antena. Venga, adelante, para... creo que Alicia, vale, ¿verdad?
2: Voy a ser muy breve. Venga. Vale, un consejo de esperanza.
1: Muy bien.
2: Para Alicia, creo que ella como madre y yo como padre, ¿vale? No nos arrepintamos de esos momentos que pasamos con nuestros hijos. Ellos les falta madurez, pasar momentos, y el papá o la mamá, cuando ellos vean que están ahí, por ejemplo, la situación del hospital, seguro que su madre va al hospital, entonces dirá, joder, qué mal que lo he hecho. Es simplemente eso, que ella... que no pierda la fe, que no, que confíe, que cada minuto que esté con su hijo, que lo valore, que es bonito, que es bueno, que le gustaría que fuera de otra manera,
1: claro,
2: pero que es bueno, que lo vea siempre como un acercamiento. El positivo o negativo, pero es un acercamiento.
1: Eso es muy importante, que vea pues siempre ese primer paso. No vamos a volvernos locos así de la noche a la mañana, que todo no se puede conseguir.
2: Sí, que es lo positivo. Les falta madurez y la vida lo pone todo en su sitio.
1: Estoy seguro de ello. Oye, pues muchísimas gracias.
2: Volverán. Lo último.
1: Dime.
2: Lo último, escucha, Álvaro, perdona. Lo último, para Denise.
1: Sí.
2: Y a esa persona, que nunca lo olvide o que nunca la aparte de su vida. Solo eso.
1: Muy bien. Fran, buenas noches.
2: Buenas noches a todos.
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2 de la madrugada, 29 minutos. 1 de la madrugada, 29 minutos en Canarias. ¿Sabes cuál es el error más común que cometemos en nombre del amor? Confundir la compañía con la plenitud. A veces nos conformamos con una presencia que solo ocupa un espacio físico en el sofá, pero que deja nuestra alma en un vacío absoluto. Nos da miedo la soledad, ese silencio de la casa al llegar del trabajo o cuando llegamos de estar en la calle. Y por evitarlo, aceptamos migajas. Pero escucha bien, las migajas nunca te van a quitar el hambre, solo van a prolongar tu desnutrición emocional. Poner límites no es levantar muros para que nadie entre, es poner una puerta con llave para decidir quién merece estar en tu salón y quién tiene que quedarse en el rellano. Tu autoestima no puede depender de la validación de alguien que no sabe ni siquiera validarse a sí mismo. Si estás en una relación donde tienes que pedir permiso para ser tú o donde tienes que mendigar un abrazo, déjame decirte que ya estás sola o ya estás solo. La única diferencia es que estando sola de verdad, al menos tienes la cama entera para ti, para estirarte y para disfrutar todo el tiempo del mundo de tu televisor o de tu sofá. Porque, ojo, el amor propio es el único que nunca te va a fallar. Eso sí, tienes que decidir cultivarlo. No te conformes con que te cuiden. Hazlo para ser más feliz. Busca que te celebren contigo el milagro de cada día.

Aquí continuamos en ¿Qué falló en lo vuestro, familia? Buscando respuestas para Denis, nuestra protagonista de esta noche. Ella tiene 52 años y mucho camino por delante. ¿Es tarde para volver a empezar? Ojo, fíjate, porque los datos hablan por sí solos. Indican que las mujeres de más de 50 años son el grupo que más crece en emprendimiento y en nuevas etapas valientes y vitales. ¿Crees que la soltería es mejor que una mala compañía? Venga, llámanos al 927-1010 o déjanos un consejo para Denis en el 659-35-12-17. Tenemos tiempo hasta las 3, hasta las 2 en Canarias. Como siempre, aquí en la antena de Dial. ¿En qué falló en lo vuestro? ¡Ay, Laura, Laura, Laura, Laura! ¿Por qué? ¿Por qué te vas?

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1: Bueno, pues vamos a continuar escuchando vuestras notas de voz con esta historia de Denis. 52 años, es solo 52 años. Una batalla que es la de la enfermedad. No me gusta llamarle batalla porque al final uno no se mete en una batalla. Al final uno lo que tiene es que pelear, no sabemos de qué manera, pero tiene que pelear contra muchas cosas, no solamente la enfermedad. Los que han pasado por ello lo saben, ¿no? Los que habéis pasado por ello lo sabéis. Y sí que me gustaría decirte, Denis, que tienes mucha vida, tienes muchas ilusiones por delante, mucho tiempo, 52 años no es nada, así que aprovéchate de todo eso, no gastes ni un solo gramo de tus defensas en intentar entender a esa persona que no te entiende o que no sabe cuál es el lugar en el que tiene que estar. Ahora, en este momento, tu cuerpo necesita paz, lo que no necesita son dudas.
2: Corresponsales, Álvaro, muy buenas noches a todos. Un abrazo inmenso, como siempre, desde Burgos. Hoy, bueno, pues escuchando el relato de Denis, su testimonio, yo intento, como ella, intuir una chispita, un poquito de algo, de un amor palpable, de un amor que pudiera excusar a veces un comportamiento frío de este hombre. Y no, la verdad es que no encuentro motivo para continuar conformándose con esa poca atención, con esa atención prestada. He pensado desde el minuto uno que esta relación se basa en una necesidad mutua. Igual menos por parte de Denis, que la veo más sentimental y más acogedora, pero sí por parte de él. Ambos, según ella relata, están en un proceso de sanación. Cada uno de diferentes enfermedades o de diferentes intervenciones. Y claro, es más cómodo y más fácil a primera vista el sanar acompañado. Pero cuando lo que tienes a tu lado es frío, es hielo, es ese desierto de cariño a ratos o de cariño a nada a ratos, como me parece el caso, entendiendo, que el cáncer, dicen que es la enfermedad del pesimismo. Si tú recibes ese poquito de todo, creo que se alimenta más aún ese pesimismo. No sé qué duele más, el tener a alguien que está ahí a ratos y que te da también cariño a tropiezos, a migajas, que el no tener a nadie, porque si no sufres la falta, al final creo que te compensa más estar sola, incluso acompañada pues con videollamadas o de la gente que realmente te quiera. El amor nace solo, no hace falta reclamarlo, y además es imposible frenar algunos sentimientos o algunas actitudes, actos diría yo, como la caricia, el beso, el abrazo. Entonces creo que Denis, tú te mereces un sol, pero un sol que te queme de gusto, de reconfort, de estar bien, de estar en paz y de estar sana. Porque te digo una cosa, quema más incluso el hielo que la luz del sol. Créelo. Un beso. Soy Roxana.
1: Un beso, querida. Maravilla, por favor.
3: Gracias.
1: 2:39, 1:39 en Canarias.
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1: Hay una figura que todos conocemos, quizá porque la hemos visto en otros, o quizás, si somos sinceros, porque la hemos encarnado nosotros mismos. Es la figura del Salvador, la persona que con la mayor de sus intenciones se carga a la espalda los problemas de la pareja, de su familia, del mundo entero. El Salvador nace, a menudo, de una herida, de haber visto sufrir a alguien querido en el pasado y haberse jurado en silencio. Esto a mí nunca me pasará. A la gente que yo quiero, esto no le va a pasar. Y así empieza a construir esa identidad en torno al cuidado de la otra persona. Provee, protege, perdona, perdona una vez, se siente noble, perdona dos y se siente mártir, perdona tres y sin darse cuenta ha dejado de ser un salvador para convertirse en un cómplice. Cómplice de una dinámica que ya no es sana. El Salvador olvida una regla fundamental de los equipos de rescate. Fíjate, primero, asegúrate de que tú estás a salvo. No puedes sacar a nadie de un pozo si tú también estás dentro. No puedes dar oxígeno si a ti te falta el aire. Y llega un día en el que el Salvador se mira al espejo y no se reconoce. Está agotado, herido, y la persona a la que intentaba rescatar o bien no quería ser rescatada o bien era la misma que le empujaba hacia el fondo. Es un despertar absolutamente brutal, doloroso, porque implica aceptar que todo ese sacrificio, pues quizá, fue en vano. Pero en esa aceptación también hay una liberación, la de entender que tu principal misión en esta vida no es salvar a nadie, sino salvarte a ti mismo. La de comprender que el amor más puro no es el que sacrifica, sino el que respeta. Y que a veces el acto más heroico que podemos hacer es soltar la cuerda y dar un pasito atrás y empezar a curar nuestras propias heridas. Porque solo desde la plenitud y no desde la carencia podemos ofrecer algo verdaderamente valioso a los demás.
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1: Buenas noches, soy Lourdes, corresponsal de Burgos. Mi odio es para Denise. Bueno, Denise, está claro que sí, te ha ayudado en un momento malo de tu vida, cuando has estado enferma, pero ahora, por lo que sea, por el motivo que sea, no quiere seguir contigo. Él te pone cualquier cosa de pretexto, que tú te vas a comer con la amiga y él ya no va y quiere estar contigo. O sea, le da igual, cualquier pretexto. Pues mira, déjalo ir, ¿sabes? El que quiera irse, que se vaya, ¿vale? Lo que tienes que hacer tú es quererte a ti, priorizarte, ¿vale? Y seguir tu vida. Desde luego que yo no le rogaba, porque no se ruega a nadie en esta vida, ¿vale? Y si te ha dicho que te dará tus pertenencias, pues vale, coge las pertenencias y déjalo volar. Si es que al final, si están contigo, la persona que esté tiene que ser que te dé el 100%. Para darte migajas, no te convienen, ¿vale, bonita? Así que mira, pasa página, esto es como un libro que se acaba, olvídate de él. Y la vida te dará muchos motivos para ser feliz. Y ahora lo más importante es recuperarte bien de tu enfermedad. Eso es lo más importante, la salud. Y bueno, pues eso, estas personas que van y vienen y no se definen y no te dan un motivo, pues nada, déjalo marchar, ¿vale, bonita? Pues nada, Denise, espero que te vaya bien y te mando un fuerte beso, ¿vale? Buenas noches.
2: Buenas noches, Lourdes. Muchísimas gracias. Cuánta razón, ¿eh? Me ha encantado hoy que hemos puesto el acento en lo de las migajas. No hay que mendigar amor, no hay que aceptar migajas. Nosotros somos el primer
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1: Bien, pues nos vamos a ir acercando poco a poco a las 3 de la madrugada, a las 2 en Canarias. Familia, gracias de corazón por haber estado ahí durante toda la noche apoyando y dando cariño a Denis y aprendiendo tanto de vuestras historias, ¿eh? Esta historia, la que nos ha relatado hoy Denis, nos ha dejado una lección magistral. Y digo nadie porque absolutamente nadie tiene derecho a hacernos sentir pequeños cuando estamos intentando ponernos de pie. La enfermedad es un proceso físico, pero la curación es un proceso emocional. Y para curarse, Denis, hace falta rodearse de gente que sea medicina, no que sea gente veneno, ¿me entiendes? Con lo cual, no aceptes nunca un amor que no sepa pronunciar vuestro nombre con ternura o con un te quiero al lado. Priorizarse no es egoísmo, es justicia propia. Porque si tú no cuidas de tu propia luz, de tu propia casa, de tu propio cuerpo, estoy seguro que nadie más lo va a hacer por ti. Mañana volvemos, corresponsales, volvemos a encender esta luz, este faro. Cuidaos mucho, quereros mejor y hasta mañana, corresponsales. Gracias. Soy Álvaro Díaz.
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2: Hola, buenos días. Son las 6 en punto de la mañana. Son las 5 en Canarias. Es jueves. Es 14 de mayo y vamos a disfrutar del día. Es un jueves fantástico, ya verás. ¿Sabes la noticia, no? 1.100 euros. Hoy, 1.100 euros pondremos en juego en el todo nada. Pero eso será a las 9 y cuarto de la mañana, 8 y cuarto en Canarias. Ahora te hablo del ¿Sigue la canción? Sí, porque en nada, en 12 minutos jugamos al ¿Sigue la canción? 927-1010.
3: ¡Hola, Jaime!
2: ¡Hola! Digo, 927-1010 para llevarte la auténtica taza de Atrévete. ¿Lo tenemos todo ya bajo control? Ah, bueno, y de canciones. ¡Uy, la de canciones que tenemos
3: hola,
2: hoy!
3: ¡Hola, Jaime!
2: Hola, buenos días. La de canciones que tenemos para disfrutar.
4: Yo no sé hasta qué punto vamos a llegar.
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2: Comenzamos hablando hoy del español que ha dado positivo en antivirus y que se encuentra ingresado en el Hospital Gómez Ulla de Madrid, que sigue con síntomas, pero está estabilizado. Los otros 13 pasajeros del crucero que están guardando cuarentena permanecen sin síntomas y con PCR negativas. Por otro lado, la Comisión Europea ha propuesto el billete único para viajar en tren por la Unión Europea con varios operadores. Con ello busca facilitar los traslados, ampliar las conexiones y reforzar los derechos de los pasajeros. La verdad es que esta idea me gusta, no sé después llevada a la práctica, pero eso de poder de recorrer Europa de tren en tren, me gusta.
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2: Hoy jueves notaremos una bajada de las temperaturas. Los cielos de la mitad norte del país estarán nubosos con alerta amarilla por lluvias en Cataluña, Navarra, País Vasco y también Cantabria. En Canarias, predominio de cielos nubosos con probables precipitaciones en las islas montañosas. En cuanto a las temperaturas, bajan sobre todo en el tercio norte peninsular con heladas en los Pirineos. Bueno, sea como sea, vamos a disfrutar de la rutina, que nos da esa cierta tranquilidad, porque sabes lo que toca después. Y ahora toca jugar al Sigue la canción. Y toca apuntarse. 927-1010 para llevarse la auténtica taza de Atrévete en el Sigue la canción. Ahora canciones de Chayanne, del Canto del Loco y de Diego Torres junto a Manuel Carrasco. Esto se llama Vas a quedarte. Son esas canciones que te gustan y que hacen que te quedes. Aquí tenemos lo mejor de nuestra música.

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1: ¿Os habéis fijado en la hora? 6 y 12, 5 y 12 en Canarias. Y es jueves, vamos a disfrutar del día. ¿Cómo se disfruta bien el día? Comenzando con alegría, con canciones, cantando o con Sebastián Maspons. Maspi, buen día, buenos días.
2: Muy buenos días, señor Moreno.
1: Ole, qué voz zarraca saca cuando
2: visto quieres. Lo he sacado de mi interior, lo he sacado de dentro. Porque he estado pensando, si le pones un pelo blanco a un Dorito, ¿es un Nacho Cana? No pides ningún berrinche.
1: ¡Lo pido! Vale, venga, no vamos a entrar en esto. Es el momento de jugar, es el momento de conseguir la taza de Atrévete. Todo el mundo quiere la taza de Atrévete. Hoy puede ser tuya. 927-1010. Bárbara, buenos días.
3: Buenos días.
1: ¿Desde dónde nos llamas?
3: De Alcalá de Henares.
1: Desde Alcalá de Henares, en la Comunidad de Madrid. Pues bienvenida, como me gusta la gente madrugadora. ¿Vamos a por la taza o qué?
3: Vamos a por ella.
1: Venga.
2: Venga, que seguramente nadie te lo ha dicho, pero qué bárbara estás esta mañana. Empezamos. ¿Cómo me gusta? Empezamos con el arrebato y su poquito a poco. Así que sigue la campaña.

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2: Bárbara, Bárbara, palabra por palabra, o sea,
0: enterita.
2: Impresionante. Es que vamos, has estado Bárbara. O sea, sí que es. Me rindo a tus pies, me has conquistado, ya está.
0: Muchas gracias.
2: O sea que fantástico, tu taza que la mandamos hasta Alcalá de Henares.
0: Puedo felicitar a mi hermano que soy su cumple.
2: ¿Eso es su cumple? Venga, ¿cómo se llama?
0: Felicidades, Josu.
2: ¿Josu también vive en Alcalá?
0: Sí.
2: Que se prepare unos cafés, que luego vamos.
0: Venga, hecho, otro, que yo todavía no le tomo tampoco.
2: Un beso, gracias
0: y
2: por elegirnos.
0: Y un besito a mis niños.
2: Chao, Bárbara.
0: Adiós.
2: Niños, que os ha saludado mamá por la radio. Hay que estar ahí atentos a cuando saluda Bárbara. Jennifer, buenos días.
3: Hola, buenos días.
2: ¿Desde dónde nos llamas tú?
3: Desde Roda de Vara.
2: Roda de
3: Tarragona.
2: Vara. Es Tarragona, vale, muy bien. Pues, buen día, bienvenida.
3: Hola, buen día.
2: ¿Estás preparada para ganarte una taza?
3: Venga, vamos.
2: Vamos a verlo.
4: Pues atenta, Jennifer, porque todo el mundo sabe que Tarzán y Jane tuvieron un hijo cuando dejaron de irse por las ramas. Así que...
2: Madre mía.
4: Lo siento por el chiste.
2: Venga.
4: Te toca ni más ni menos que uno de los grandes éxitos de la historia de la música de España. Janet, ¿y por qué te vas? Sigue la canción.

0: vas? ¿Por qué te vas?
1: ¡Va, fantástico, Jennifer! Todas las promesas de mi amor se irán contigo. ¡Ay, por qué te vas! ¿Por qué te vas? La canción que ahora tiene Laura Pausini dentro de su álbum Yo Canto 2. Sí, sí, sí. Maravillosa la versión que ha hecho también. Pues, muy Jennifer, buena. Tu taza se va hasta Roda de Bará, ¿de acuerdo?
0: Ok, muchas gracias.
1: Feliz día, gracias por elegirnos. Beso, adiós. Y en unos minutos, a y media, Sarai hoy nos va a hablar de los peligros de dormir con calcetines.
2: Muy peligroso.

0: visto qué canciones y a estas horas de la mañana? ¿Quieres más? Pues no te alejes de la radio, no te alejes de tu altavoz inteligente, no te alejes de la aplicación, porque en los próximos minutos, Merche... Y también Antonio José.
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0: Carolina.
1: Bueno, pues son las 6 y 27, 5 y 27 en Canarias. Un café para comenzar el día y un poquito de fruta, que no viene mal, sienta muy bien. Fruta fresca. Él es Carlos Vives. Buenos días.

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1: 6:34 de la mañana, 5:34 en Canarias. Atrevidos, atrevidas, ¿la veis? Está bajando por las escaleras del estudio principal de Cadena Dial, Sarai Esteso. Me flipa.
2: Bueno, no me ibas a decir buenos días.
1: Ah, vale, buenos días.
2: Muy buenos días.
1: ¿Cómo estás, cariño?
2: Bien, soy una guarra.
1: ¿Cómo?
2: Sí, no en todas las estaciones, es verdad, pero yo en otoño y en invierno soy guarra. España, soy guarra. ¿Por qué? Porque duermo con calcetines.
1: Bueno, no digo yo que...
2: Que no seas guarra.
1: Que no seas guarra, en otros motivos, pero ese tampoco me parece tan mal, ¿no?
2: Yo pensaba que no lo era, pero me refiero, ha sido a raíz de ver un vídeo del farmacéutico y creador de contenido, Álvaro Fernández, que...
1: ¿Que te ha llamado guarra?
2: Indirectamente sí, porque él ha dicho que dormir con calcetines solo es beneficioso, es decir, porque ayuda a conciliar el sueño más rápido, y se lo hemos contado muchas veces, si están limpios. Pero ¿qué pasa? Que según un estudio, el 70% de las personas que duermen con calcetines lo hacen con los calcetines de todo el día.
1: Eres una guarra.
2: Yo soy la guarra mayor del reino. He de decir que si me he duchado, me pongo unos calcetines limpios. Si no me he duchado porque me ducho por la mañana, yo he dormido con los calcetines de todo el día porque soy una cerda cochina marrana.
1: No puedo dormir yo con calcetines. Es imposible.
2: No, pero es que ha dicho que es muy peligroso esto porque...
1: Es muy peligroso.
2: Sí, porque se juntan una cantidad de bacterias ahí, que él ha llegado a decir que dormir con los calcetines de todo el día tiene hasta 20 veces más bacterias que el váter de tu casa.
3: ¡Muy peligroso!
2: Hombre, que incluso esas bacterias dicen que se asemejan a las de las heces... Se me ha olvidado qué animal, pero creo que del murciélago.
1: Sí.
2: Y no estamos para murciélagos.
1: No estamos para tonterías otra vez. No.
2: Pero el resumen de todo esto, pues...
1: Vale, entonces vamos a ponernos calcetines de usar y tirar.
2: Él dice que lo mejor es dormir con los pies al aire.
1: Claro, pues como hago yo.
2: Y si ya no puedes, porque dices tú, es que yo soy de pie frío, pues tú te pones unos calcetines de dormir. Igual que yo de pequeña tenía las bragas de dormir.
1: Vale, ¿tú has conocido las bolsas de agua caliente?
2: Sí, hombre, tampoco tengo 2 años.
1: Pues entonces, quita los calcetines y ponte una bolsita de agua caliente en la cama, abajo los pies.
2: Lo que me faltaba, Miguel, Choche, la gata y una bolsa de agua caliente. Hombre, pues para eso me voy a un hotel a dormir.
1: Calentita vas a dormir.
2: Pero bueno, que también quiero decir una cosa, igual que he entrado diciendo que soy una guarra, y a partir de hoy nunca más lo voy a ser.
1: Vale, muy bien. ¿Y tú duermes con calcetines o no? ¿Los necesitas o es simplemente pereza? Y es que no me voy a agachar a quitármelos ahora, me voy a la cama. Bueno,
2: O pregunta directamente, ¿eres guarro, eres guarra? Atrevido.
1: Cada uno es guarro a su manera.
2: A mí me encanta la guarrería,
1: ¿eh? Ya está. Cada uno es a su manera, es un guarro. Todos tenemos una guarrería.
2: Tú eres guarrísimo.
1: Seguro. Pero seguro.
2: Iván da asco de lo guarro que es.
1: ¡Vamos, qué poca! Vamos a cosas más limpias. Vamos a jugar al Faroriro a menos cuarto. Y puedes conseguir la taza limpia de Atrévete.
2: Bueno.
1: 927-10-10 para jugar al Faroriro. Y ahora una canción, que me encanta. Es Antonio José y esto se llama Luz.

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0: Vaya canción, ¿eh? Pero a tu lado, los secretos. ¿Hay más?
1: Enséñame a cantar.
0: Ahora vamos a aprender a cantar el faroriro. Es una técnica que solo maneja bien Isidro Montalvo. Buenos días.
2: Buenos días.
0: Vamos a disfrutar, vamos a gozar de un par de canciones. Si tú descubres qué canciones ha escondido Isidro detrás del faroriro, puedes llevarte, puedes hacerte con la taza de Atrévete. 927-1010. Mónica, buenos días.
3: Hola, buen día.
0: ¿Desde dónde nos llamas?
3: Mira, de Manresa.
0: Desde Manresa, buen día. ¿Estás preparada para jugar por tu taza?
3: Venga, va.
0: Ah, vale, al lío.
2: Primera cancioncita fresquita, muy rica. 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
3: ¡Ay, la chica Yeye!
4: ¿Cómo se canta? ¿Cántala, Mónica? ¿Cariño?
3: ¿No?
0: Sí, pero
3: que la cante.
0: Claro, canta.
3: De la chica Yeye. Solo me sé la chica Yeye.
4: Mónica, cariño, tienes que desayunar más fuerte.
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3: Ya.
4: Te quiero de verdad.
0: Ay, el ye es fácil, Mónica. El ye es fácil. Venga, para ti y mandamos hasta Manresa tu taza de Atrévete. ¡Feliz día!
3: ¿Me la podéis
4: tener más? Sí, claro, por supuesto. Hasta con dibujito y todo te la mandamos a Manresa.
3: Gracias.
0: Un beso. ¡Feliz día! ¡Chao, Mónica!
3: ¡Feliz día, Deu!
0: ¡Hola, José Carlos!
6: Hola, buenos días.
0: ¿Desde dónde nos llamas tú?
6: De Alcoy, Alicante.
0: Desde Alcoy, Alicante. Muy bien, ahí, dejando bien alto el pabellón. A ver, vamos a por tu taza, anda.
4: Vamos, choche.
6: Venga.
2: Segunda cancioncita fresquita, muy rica. Farin, moriru, forin, mariru, mariru, foriru. Morin, foriru, marin, moriru, foriru, mariru, foriru, marin, foriru, mariru, farire.
0: Guau, vaya canción acá. ¿Te suena?
6: Sí.
0: Ah, sí. Cuidado, con qué seguridad lo ha dicho. Sí.
4: Venga, calienta la voz, carraspea un poquito y cántala.
6: Dos, café para dos, amor en buena compañía.
0: Muy bien, José Carlos.
4: Pero tú eres fan de Paloma San Basilio, ¿no?
6: Casi.
0: Somos
6: un poco amigos.
0: Un poco amigos, eso está muy bien. Es una definición muy buena. Te iba a decir, tú eres muy joven para conocer esta canción, pero oye, me has dejado...
4: ¿Edad, si se puede saber así rápido?
6: 41.
4: Bueno, pues... Tampoco eres tan joven.
0: Nah, es verdad. No eres tan joven, tío. Hasta Alcoy.
6: Somos 30, ¿eh?
0: Hasta Alcoy mandamos tu taza de Atrévete. ¡Abrazo!
6: Venga, muchas gracias.
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0: Que no se acabe la noche. El disco se llama Bandera Libertad. Es Gonzalo Hermida. Todos los

0: De la frontera.
1: Gonzalo Hermida, este chico tiene una magia muy especial. Hay más canciones para los próximos minutos. Canciones de Rauw Alejandro. Y lo nuevo de Laura Pausini, aunque la canción no es nueva.

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2: Hola, buenos días. Son las 7 de la mañana. Son las 6 en Canarias. Y te lo tengo que decir, se te nota en la cara. 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
4: Pero antes un repaso a la actualidad, aunque el repaso y la noticia del día sería que hoy entregamos, ojalá entreguemos, 1.100 euros. Wow. Pero en otro orden de cosas, decir que el español que ha dado positivo por antivirus y que se encuentra ingresado en el Hospital Gómez Ulla de Madrid sigue con síntomas, pero está estabilizado. Los otros 13 pasajeros españoles del crucero sí que están guardando también cuarentena permanente, sin síntomas y con PCRs negativas. Por otro lado, la Comisión Europea ha propuesto el billete único para viajar en tren por la Unión Europea con varios operadores. Con ello, lo que busca es facilitar los traslados, ampliar las conexiones y reforzar los derechos de los pasajeros.
2: Por otra parte, hoy jueves notaremos una bajada. La señal era para mí.
4: Sí, perdón, es que he hecho así al técnico, pero es que era para Jaime.
2: Claro, hoy jueves notaremos una bajada de las temperaturas.
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4: Ahora sí. Sí, porque los cielos de la mitad norte del país van a estar nubosos, de hecho con alerta amarilla por lluvias en Cataluña, en Navarra, en País Vasco y en Cantabria. En Canarias, por su parte, predominio de cielos nubosos con probables precipitaciones en las islas montañosas. Y en cuanto a las temperaturas, lo que decíamos, van a bajar, pero es que sobre todo lo harán en el tercio norte peninsular con incluso heladas en los Pirineos.
2: A ver, más cosas que nos interesan. Hombre, hay cuarto. Maspi, hay cuarto, nos trae en su zapping un derroche de sinceridad que no nos va a dejar indiferentes.
5: Gema, muy buenas tardes.
6: Hola, buenas tardes.
5: Un placer saludarte. ¿Cómo estás?
6: Mejor que tú.

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0: superestrella. Con ella, a estas alturas, es una superestrella. Sobran las presentaciones, pero por si acaso, es Aitana. Recuerda que hoy a las 9 y cuarto, 8 y cuarto en Canarias, vamos a jugar al todo o nada. Hay 1.100 euros en juego, gracias a Alejandro Astola.
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0: Prometimos, así se llama la canción de Alejandro Astola. Ya sabes, el todo nada, sencillo, fácil, 4 preguntas, 30 segundos para contestar las 3 primeras y cada acierto 100 euros. Y después llega la pregunta del todo nada, que hoy acumula 800 euros. Es decir, en total puedes llevarte 1.100 euros con Alejandro Astola.
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0: Pues bueno, el que no se sepa esta canción tiene que ponerse las pilas ya, ¿eh? Porque esta canción es de toda la vida. Ahora es la versión de Laura Pausini, el tema de Janet. Y dentro del álbum Yo Canto 2. Es el momento para disfrutar de más historias de
1: 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Ya podéis continuar.
0: Pues continuamos, porque bien por la aplicación de Cadena Dial, en la TDT, en la tele, en los altavoces inteligentes o en la radio, fíjate, llega el zapping de Maspi.
2: Sí, y además un zapping televisivo calentito, de última hora, porque justamente hace 2 minutos,
0: ¿qué?
2: Nacho Duato acaba de, vamos, hacer saltar la sorpresa televisiva del momento. Yo desconocía este hecho, quiero que lo compartáis con todos los atrevidos, por favor, porque resulta que un famoso futbolista presenta un programa de misterio en televisión. Sí, señoras y señores, Iker Jiménez ya no presenta Horizonte.
3: Francamente, yo no sé lo que es lo peor. Si ese programa Horizonte de Iker Casillas y su flamante mujer.
4: ¿Cómo?
3: Te de Iker Casillas y su flamante mujer.
5: ¿Casualidad? ¿Encadenamiento de desgracias?
2: No, la verdad es que Iker, yo
6: se
2: también
6: la han
2: estoy
6: colado.
2: Totalmente, o sea, Iker Casillas no, es Iker Jiménez, Nacho.
0: Ah, era una confusión.
2: Hombre, perdona, no, es que hay que estar muy atento porque estas confusiones, Jaime, te pueden llevar por mal vivir. Nos vamos a ir al canal 13 de la televisión argentina. Están hablando de extraterrestres. Nos quedamos con el concepto.
0: Dale.
2: Extraterrestres, dale. Alien, mi casa, teléfono. Pues bien, atención, Saray, escucha esto.
7: Tenemos un especialista. Tenemos un especialista. ¿Dónde se estudia para saber tanto sobre aliens?
8: Yo soy urólogo, no ufólogo.
6: No me lo
8: puedo. Es parecido, pero no es lo mismo.
0: Pues ahí.
2: Bueno,
6: pues otro que se ha colado.
2: No sé, igual ha visto una nave espacial y no era una nave espacial.
0: Investiga.
2: El ufólogo. Sí, estira. Es que últimamente. No sé en qué estaría pensando. Últimamente la televisión es un continuo sorpresa. Ayer, por ejemplo, Florentino Pérez fue entrevistado en La Sexta por Josep Pedrerol, lo que obligó al intermedio a empezar un poco más tarde. Y Wyoming, vamos, que sí se lo iba a guardar.
9: Buenas noches, bienvenidos todos al intermedio cuando son exactamente las 21:54. ¡Florentino, calla, coño!
2: ¡Todo el rato ahí!
9: ¡Joder!
2: Si es que estoy todo el rato, déjame tranquilo. Hombre, un poco más de tranquilidad. Es como Alba Carrillo, que últimamente está haciendo muchos amigos en televisión. El último, el actor Mario Casas. ¿Por qué lo digo? Por lo que comentaban el día de ayer.
10: Pero que Mario Casas que está de buen ver, lo sabemos todos.
11: No,
12: si eso pero, te lo compro. Pero lo de buen actor, si yo le tengo que subtitular cada vez que veo una
10: Mario
12: peli.
10: Casas.
2: Cuidado, lo tengo que subtitular cada vez que veo una peli.
6: No, a lo mejor tiene mal el sonido de la tele. No lo sé.
0: No vamos a entrar en eso.
6: A nosotros a veces también nos tienen que subtitular.
0: Sí, a veces también nos cuesta un poco vocalizar. Pero no pasa nada. A y media recibimos hoy a Rocío Ramos Paul, que hoy, sí, hoy muy interesante. Va a hablarnos del cibercortejo de los adolescentes.
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Luis Fonsi, una de sus canciones más divertidas. Es El corazón en la maleta. Son las 7:22, 6:22 en Canarias. Y para los próximos minutos, claro, más de lo mejor de nuestra música con Bisbal. Y una canción de funambulista.

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1: Y este jueves con Rocío Ramos Paul. Buenos días.
2: Buenos días.
1: Hablamos del ligoteo. Bien. Ligoteo de adolescentes.
2: ¿Y en qué contexto?
3: No, sí, sí.
2: Claro, porque ellos se expresan en un mundo paralelo que muchas veces a los padres nos da cierta aprehensión,
1: bien,
2: ¿no?
1: Bien.
2: Entonces es como ligar en redes. Es conocer chicos, chicas en esa edad que es propia del desarrollo, que es ligotear, ¿no? Fijaos que 8 de cada 10 reconocen tontear por internet.
3: Hombre, es que es mucho más fácil porque no estás ahí cara a cara.
2: No estás cara a cara, pero también es su espacio de ligoteo. Yeah. Es decir, hoy lo que yo me gustaría trasladar es que forma parte de su contexto, con lo cual cuentan con ellos para su propio desarrollo y en este caso es para conocer posibles parejas, ligoteos, etcétera. Fijaos que normalmente lo que hacen primero es buscar un perfil que de alguien que han conocido offline. Es decir, el amigo de un amigo que hemos coincidido en un parque o en una actividad y demás.
1: Ah, vale, hay curiosidad.
2: Y ya hay una primera clave. Yo voy a darte a me gusta, efectivamente, ¿no? Esto casi todos lo sabemos. Pero fijaos que una de las primeras claves es cuanto más antigua es la foto a la que te doy de me gusta, más claro es que quiero ligar contigo.
3: Se stalkea.
1: ¿Qué me dices?
3: Y al stalkear, si vas, tiras mucho de carrete, como se dice, ahí es como, ostras, es que le dio una publicación mía hace 3 años. ¿Cómo le molo?
2: ¿Cómo le molo? ¿Pero sabes por qué? Porque le has mostrado interés.
1: Ah.
2: Muestro interés y me leo todo lo que hay en tu perfil. Esto es interesante, ¿eh? Sigue siendo el físico lo más importante, ¿eh? La entrada del ligoteo por el ojo entra el físico. Luego viene seguirse. Empezamos a reaccionar a las historias del otro, pero...
3: ¿Con un fueguito?
2: Con un fueguito, es decir, con un emoji, con un comentario muy breve. Sí. O sea, hay como cierta ahí... ¡Qué vergüencita!
3: Sí.
2: ¿No? O sea, ahí sí, no. De ahí ya pasamos a los MDs o conversaciones privadas, ¿no? Entonces ahí ya sí que suele ser algo muy casual. Por ejemplo, una canción, un vídeo que te mando de TikTok, con intereses compartidos, ¿no? A partir de ahí ya viene la posibilidad de plantearnos vernos cara a cara. ¿Por qué hemos hablado hoy de esto? Porque ligar forma parte del desarrollo que ellos tienen que hacer, ¿no? Y actualmente también lo hacen online, entonces... entendamos su contexto para poder acompañarles en el desarrollo, perdiéndole un poco esa aprensión o ese miedo que a veces nos generan, ¿no? Redes sociales forma parte de la vida de los adolescentes. Acompañemos, ¿vale? Para poder guiar en muchos casos, por ejemplo, el establecimiento de parejas nuevas, ¿no?
1: Bueno, pues me parece súper interesante.
3: ¿Has tomado nota?
1: He tomado nota, desconocía todo esto y lo digo de verdad. Ya sabes que soy un boomer, auténtico boomer. Gracias, Rocío Ramos Paul. Y el jueves, otro poquito más.
2: Mucho más.
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1: Da gusto estar con Rocío Ramos Paul. Siempre aprendes algo nuevo, por lo menos yo, seguro que tú también. 7:35, 6:35 en Canarias. En tan solo 6 minutos... Isidro Montalvo está pidiendo línea. Ya no sabemos qué puede ocurrir. Es la broma telefónica de Isidro. En unos minutos, antes, Bisbal.

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2: Venga, un café, esto por un lado, cuidado no te manches y no te quemes, que está muy caliente. Y ahora una broma de Isidro Montalvo. ¿Pides línea o no pides línea hoy?
3: Bromita fresquita, rica, rica, que viene en estos momentos. Cachorro, dame línea.
4: ¿Diga?
3: Buenos días, le llamo de tráfico.
4: Buenos días.
3: Usted se sacó el carnet de conducir en la autoescuela en Granada, ¿verdad? En Baza.
4: Correcto, sí.
3: Usted ha tenido un problema porque en un año usted no ha recibido el carnet de conducir después de haberlo aprobado, ¿verdad?
4: Exactamente.
3: Vale, tenemos registrado aquí en tráfico de que hay dos reclamaciones de tráfico personalizadas, debe de haber sido su madre o una persona, digamos, de su familia, pero aquí hay un problema grave de su carnet de conducir, ¿eh?
4: ¿Por qué?
3: Ha habido un problema a la hora de volcar los, digamos, exámenes por sistema informático y se ha perdido la calificación de usted y de tantas personas que se examinaron ese día.
4: O sea, que las personas que se examinaron conmigo lo han perdido también.
3: Por lo menos el suyo en particular y otras cuantas más personas. Es que no lo han mandado de tráfico de Baza. Y es que hay un problema informático, se cayó el sistema, todas las personas que se han examinado en esa fecha no hay constancia de ellos.
4: ¿Y entonces?
3: Usted se tiene que volver otra vez a examinar.
4: Vale.
3: A ver, señorita Palo, ¿otra vez aquí está usted o no?
4: No me he enterado de la pregunta.
3: Sí, me refiero a que se ve aquí ya usted, cuando se examinó del teórico.
4: ¿Qué?
3: Vamos a ver, usted se examinó...
4: Es que no estoy entendiendo la palabra que está diciendo.
3: La pregunta que le hago, señorita Paula, es que se ve aquí ya usted, cuando usted ya, digamos, le dijeron que estaba aprobada.
4: Ah, sí.
3: Sí, ¿por qué?
4: Que si conducí cuando me dijeron que estaba aprobada.
3: No, señorita, no le estoy preguntando eso. ¿Por qué me dice que sí? Le estoy preguntando pues, que se ve aquí ya usted con el examen.
4: ¿Para coger el coche?
3: No, digo que se ve aquí ya usted con el coche, cuando lo cogió.
4: Porque usted me está preguntando que sí.
3: ¿Qué le estoy preguntando yo a usted? Porque es que estamos aquí, nos hemos quedado enganchados.
4: Es que,
3: tanto
4: de verdad
3: usted
4: es que no estoy entendiendo la primera palabra que dice.
3: Vamos a ver, la primera palabra que le estoy diciendo que si da aquí tú con el examen.
4: Diga, repítamelo.
3: Que si da aquí tú con el examen. Se lo acabo de repetir.
4: Es que no entiendo qué significa eso.
3: No, es decir, ¿no sabe usted lo que significa de aquí tú ya con el examen?
4: Que si yo tuve interés.
3: No, que si usted tuvo interés. No, digo que si da aquí ya usted con el examen cuando aprobó, cuando le dijeron que había aprobado.
4: Es que no le estoy entendiendo yo a usted.
3: Pero sí se lo tienen que haber preguntado a usted, de aquí tú con el embrague, de aquí tú cuando meta usted la primera marcha, de aquí tú con la intermitencia. ¿No se lo han dicho esto a la autoescuela?
4: No.
3: Usted repita esto, de aquí tú con Atrévete.
4: De aquí tú con Atrévete.
3: En cadena dial.
4: En cadena dial.
3: Correcto, de aquí tú, bromita fresquita muy rica, repítalo.
4: Me está tomando el pelo.
3: Yo le voy a pasar un momentito con la directora general de tráfico que quiere hablar con usted.
5: Hola, Paulita. Perdóname, Dios, una mami. Bromita. Tienes tu carne en casa ya.
4: Es que me porque tengo todo
5: una broma de
4: gracias.
3: Venga, un besito grande a todas allí en Granada. Adiós, adiós.
4: Adiós.
3: Adiós, Isabel bonita. Chao, chao, chao, chao. ¿Queréis una bromita fresquita, muy rica? Pero si es muy fácil, solamente tenéis que mandar un email a atrévete@cadenadial.com. Y también tenemos un teléfono de WhatsApp, que estamos de moda.
2: Es el 628-54-71-33, línea de WhatsApp que ahora utilizamos para hacernos los encontradizos. Sí, vamos a ver, la vida son constantes sorpresas, ¿verdad? Y en ocasiones te encuentras con gente conocida en los lugares más insospechados. Pues eso queremos saber hoy. A lo mejor estás en la cola de un concierto y te encuentras con tu ginecólogo.
6: Ah, vaya, mira, qué bien.
2: Pues bien, hola, ¿qué tal? ¿Cómo estás? Bien, pues yo estoy bien. ¿Y tú cómo andas? Por aquí, de fiesta. O llevas a tu hijo al cole y descubres que su profesora es tu amor platónico de la infancia.
6: O lo de las playas nudistas. Estás tan a gusto tomando el sol y ves a tu jefe ahí como Dios le trajo al mundo.
2: Bueno, pues ya está. Buenos días, ¿cómo estás? Estoy bien, yo también. ¿A quién te encontraste donde menos te lo esperabas? 628-54-71-33. Hoy sí, hoy en Atrévete, encuentros casuales, la vida es así.
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7: Bueno,

0: Pues no pinta nada mal la mañana. Vamos a disfrutar de más canciones. En los próximos minutos, canciones de Morat. Y todo un clásico de Seguridad Social.
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2: Hola, buenos días. Es jueves y son las 8 de la mañana. Son las 7 en Canarias. ¿Te tomarías un café? Venga, pues, marchando. Y vamos a ponerle mucha música en español a esta mañana de jueves. Y vamos a ponerle mucho dinerito. Tengo para ti un todo nada. Sí, son 4 preguntitas. 4 preguntitas de nada y 1.100 euros. Gracias a Alejandro Astola.
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2: Con esta canción, prometimos, ponemos en juego 1.100 euros gracias a Alejandro Astola. Son 4 preguntas, como te decía, son 30 segundos para contestar las 3 primeras y 100 euros por cada acierto. Y después, la pregunta fuerte, la del todo nada, que hoy acumula 800 euros. Así que en total, haz cálculos, te puedes llevar hoy 1.100 euros y será a las 9 y cuarto, 8 y cuarto en Canarias.

0: 8 y 7 de la mañana, las 7 y 7 en Canarias. Buenas canciones, ¿eh? Y ahora, buenos encuentros, ya verás.
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0: Porque la vida es así, una constante sorpresa, una aquí, otra allí, y vas a los sitios y de pronto te encuentras con alguien conocido.
2: Que soy muy fan de esos encuentros de alegría exacerbada, cuando en realidad si no te encuentras ahí con esa persona, no te pones tan contento, tan contenta.
0: Ya, pues es la vida.
2: ¡Ah, tío! Pero si no, te hace ilusión verle luego en el trabajo.
0: Marimar, ¿con quién te encontraste tú?
3: Yo tenía 19 años y trabajaba en una tienda de moda. Y era la encargada de aspirar las alfombras de los escaparates. Y bueno, de repente veo a un niño con las botas llenas de barro metido en el escaparate. Bueno, sal de ahí, que no puedes estar. Que mira cómo lo estás poniendo todo. Y de repente, pues, aparece Sergio Dalma, que era su padre. Venga, sal de ahí, que no puedes estar. Yo me quedé muerta, claro. Sergio Dalma, que yo era, vamos, su fan número uno. Me quería morir. Imaginaros.
2: Claro, le cantaste. Barrer pegados es barrer.
0: Bien, qué bonito. Bueno, ahora ese niño es un tiarrón.
2: Hombre, es padre también, ¿no? Ahora, sí. Además.
0: O sea que...
2: A lo mejor lo hace su hijo también.
0: Gracias por compartirlo con nosotros, Marimar. Macarena, cuéntanos tú, anda.
4: Llevé a mi madre a la playa, sí. Era una playa nudista, y apareció mi amigo, imaginaros, desnudo, corriendo, diciendo ¡Paca! ¡Paca! ¡Macarena! Mi madre no sabía nadar, pero si hubiese sabido nadar...
2: No, se cruza el estrecho.
0: Ya, pero...
2: Pero sin sacar la cabeza debajo del agua.
0: Pero a ver,
2: de una.
0: A ver, Macarena, ¿cómo venía tu amigo para que tu madre reaccionara de esta manera?
4: Iba derecha, izquierda, derecha, izquierda, derecha, izquierda, todo corriendo.
2: Tolón, tolón, tolón.
0: Bien, vamos a seguir adelante, por favor, estos encuentros son a veces...
2: El badajo de la campana sonando...
0: Ya está, si ya no lo hemos imaginado, Saray, ya está.
2: Era por si alguien estaba haciendo otra cosa y no se había enterado.
0: 628-54-71-33. ¿Dónde? ¿A quién te encontraste donde menos te esperabas?
2: Qué alegría, Macarena.
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3: A ver, Lola, ¿con quién te encontraste tú?
4: Yo hace muchos años me encontré en un Burger King en el centro de Londres al mismísimo Javier Gurruchaga. Toma. Mi cara no era un poema, era lo siguiente. Flipada me quedé, pero vamos, hasta decir basta.
3: ¡Oh, viaje con nosotros! Bueno, pues mira, qué bonito, ¿no? Qué buen encuentro. Y diría, ¡hola, Popocho! ¿Cómo estás? Sí, gracias, Lola, por compartir con nosotros la historia. Venga, hablamos de encuentros casuales. Marina.
5: Yo en el tanatorio me encontré a mi amor platónico. Y bueno, estuvimos ahí hablando un buen rato, esas miradas, ese todo. Él está casado, yo también, pero sigue estando esa chispita entre nosotros.
1: Pero no eras muerto.
3: ¡Wow! ¿Qué?
1: No eras muerto, ¿no?
3: No, porque entonces no habría chispita. Sarai, bueno, cuando está muerto ya no hay chispas.
1: No, no se sabe, porque es lo de los fuegos fatuos.
3: Ni chispas, eso, ni pulso, ni nada. O sea que no, no era eso. Vale, gracias,
1: no era
3: Marina.
1: Por confirmar.
3: Gracias, Marina, por compartirlo con nosotros. Rafa, ¿y tú qué nos cuentas?
6: Estaba yo empezando la operación bikini y me apunté al gimnasio. Y el primer día estaba ya haciendo máquina y me encuentro con que mi compañera era precisamente en Rosalía. No tuvimos muchas palabras, básicamente porque nos turnamos en la máquina, pero ella sabía que yo sabía que era Rosalía. Y nos saludamos encantadora la mujer y venía como una más a practicar en el gimnasio porque estaba en su gira de la Motomami en 2022.
3: Muy bien, qué chulo. Oye, y te dio una paliza, ¿no?
1: Pero vamos, con el brazaco que tiene, además, y lo fibrada que está. ¡Qué maravilla! Yo le cedo todas las máquinas. Por lo que me gusta mi Rosalía.
3: ¡Qué bonito estos encuentros casuales! Volveremos sobre el tema, porque da para mucho. Gracias, Rafa. Y ahora nos centramos en que, a y media, jugamos a ¿qué ve Samuel?
7: Estoy viendo un accesorio que se puede poner en muchos sitios.
3: Y si tú aciertas de qué accesorio está hablando Samuel, te llevas la taza de Atrévete. 927-1010. Apúntate ahora, jugamos a y media.
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3: ¿Quieres disfrutar de una buena canción? Esta, de Pablo Alborán.

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0: harías por jugar con nosotros a ¿Qué ve Samuel? Bueno, 927-1010. Y si te lo pierdes o si participas y luego quieres escucharte otra vez, puedes ir al podcast. Entras en cadenadial.com, ¿vale? Buscas a la derecha, verás una fotografía de Atreve, te bajas un poquito, verás, pinchas ahí directamente. Puedes después escucharlo por horas, a las 6, las 7,
1: a
0: las
1: mí
0: 8.
1: Eso me encanta, porque imagínate que te pillan en el baño ahora mismo y no puedes escuchar algo, pues luego lo escuchas.
0: Lo escuchas luego, cuando tengas un ratito. ¡Vamos al lío! 927-1010. ¿Qué ve Samuel? Primera pista, por favor, Samuel.
2: Estoy viendo un accesorio que se puede poner en muchos sitios.
1: Bueno, pues muchísimas gracias, Samuel, por la facilidad que das con tus pistas.
0: Claro, pero estamos hablando de una pared, del techo, no entiendo. Tania, desde Logroño, buenos días.
3: Buenos días.
0: ¿Cómo te encuentras tú? ¿Bien? ¿Estás bien?
3: Muy bien.
0: ¿Y orientada?
1: Viviendo en Logroño, ¿cómo no se va a estar bien, verdad, Tania, cariño?
0: Bueno, y cuéntanos.
3: Muy bien, la verdad.
0: ¿Qué está viendo Samuel?
3: Pues mira, os voy a pasar a Daniel y a Pablo para que os lo digan, ¿vale?
0: Venga. Dani, Pablo.
4: Creemos que estaba viendo un pañuelo.
0: ¿Un pañuelo podría ser?
1: Ay, Dani, Pablo, qué pena. Bueno, en otra ocasión volvéis a jugar, que seguro que ganáis la taza.
0: Venga, otra pista más, Samuel.
2: Segunda pista. Mi madre tiene más de 400.
1: 400. También quedaos 400. Con esa pista masculina en plural.
0: ¿400 tiene tu madre? Si tu madre no gana tanto dinero.
1: No, voy a trabajar.
0: Bueno, va, da igual. María, desde San Vicente del Raspeig, en Alicante.
5: Hola, buenos días.
0: ¿Qué está viendo Samuel?
5: Samuel está viendo un lazo.
0: ¿Un lazo? Bueno, la verdad es que está también que está bien tirado.
1: No, Bea no es de lazos.
0: No es de lazos.
1: Lo que sea, no le gusta.
0: No va con su persona, no. Venga, la última pista.
2: Tercera pista. Te tienen que poner un agujero para poder ponértelos.
1: Ahora sí.
0: Ah, claro, bueno, vale, ya está. Iñaki, desde Pamplona, buenos días.
6: Buenísimos días desde Pamplona.
0: ¿Cómo estás?
6: Bien, muy
0: más,
6: bien.
0: Si
6: por
0: me
6: aquí
0: gusta.
6: Nublado, pero con vosotros el día siempre está.
0: Oye, bien. Te voy a aplaudir ahora mismo.
1: Te como esa cara que tienes, Iñaki Navarra.
0: Iñaki está haciendo un poco la pelota, Iñaki, porque sabe que se lo lleva.
6: Venga, yo creo que Samuel está viendo unos pendientes.
2: Lo que estoy viendo son unos pendientes.
0: Muy bien, aquí.
1: Te mandamos una taza con los pendientes de Bea, ¿vale?
0: Sí, que tiene 400, pues, según su hijo. No sé.
6: Venga, y si puede ser firmada, mejor que mejor. Muchísimas gracias.
1: Y sí que pides, aquí, pero lo hacemos encantados.
0: Un abrazo grande y gracias por elegirnos.
6: Un abrazo grande.
0: Chao.
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0: Ya no queda nada para jugar al todo nada con Alejandro Astola. Suena así.
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0: Esto se llama Prometimos. A ver, el todo nada. Son 4 preguntas. 30 segundos para contestar las 3 primeras.
1: Sí.
0: Cada acierto de las 3 primeras.
1: 100 pavos.
0: Y después llega la pregunta del todo nada, que hoy acumula 800 euros. 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
3: Contentos, contentos, nos vamos a clase. Venga, vamos al lío. Si ya es jueves, te queda un día más.
4: Y si vives en Madrid,
3: que mañana
4: ya está,
3: fiesta,
4: no te queda nada.
3: De nada. Ya está hecho. Ya está hecho el día. Y ya está hecha la semana. Lo que tenemos es un repasito a los cumples importante. Ya verás.
4: Esos pulmones, que se nota la intensidad.
3: Hoy comenzamos en Marqués de Manzanares, en Ciudad Real. Allí cumple 6 años África Rodríguez. Martina Sánchez cumple 9 en Granada. En Castelldefels, en Barcelona, cumple 7 años Pedro Caño. Manuela Moreno cumple 3 en Damas de Jamilena en Jaén. Y en Móstoles, Madrid, cumple 6 años Almudena Melín.
5: ¡Vamos!
3: Vamos a Córdoba, allí cumple 7 años hoy Elvira Pomares. Lucía Corral cumple 8 en Tocina, en Sevilla. En Valladolid cumple también 8 Leire López. Lucía Hernández cumple 9 en Zamora y 9 también cumple en Solares, Cantabria, Sofía Salmón.
6: ¡Sofía!
3: Aria Cortés cumple 12 años en San Agustín, en Madrid. En Madrid también cumple 12 Javichu Rodríguez. Gonzalo de Frutos cumple 11 en Valladolid. 11 cumple en Torremolinos, en Málaga, Loreto Sánchez. Y Sergio Martín también cumple 11 en Trujillo, Cáceres.
4: ¡Oh, qué bonito, Trujillo!
3: En Leganés, en Madrid, cumple 5 años Olivia Flores. Irene Perea cumple 13 en Valdepeñas, Ciudad Real. En Seraco, en Valencia, cumple 11 Alma Cebrián. Nazaret Fernández cumple 9 en Chiclana de la Frontera, en Cádiz. Y en Zaragoza cumple 8 años Izan Terren.
4: ¡Felicidades!
3: Vamos a Marmolejo, en Jaén. 7 años cumple Vicente Pozo. Sofía Romero cumple 3 en Tembleque. Toledo, en Córdoba, cumple 4 Julia Romero. Martín Gasís cumple 4 en Pasayancho, en Guipúzcoa. En Solo Sancho, en Ávila, cumple 2 Candela Collado. Martín Rey cumple 9 en Madrid y también en Madrid, pero en Arganza del Rey. ¿Arganza del Rey?
4: Arganda.
3: Arganda será. Arganda del Rey cumple 8 años. ¡Marco Betio! ¡A disfrutar de vuestro día! Es un día fantástico para cumplir años. Venga, vamos a clase. Ah, por cierto, Bea hoy baja a la calle y lleva el salseo al límite. Tu pareja, el delicioso y... ¿en la cama con o sin calcetines?

0: con ellos sobran las presentaciones. Como Camarón, los hermanos Muñoz, los Estopa. 11 minutos para llegar a las 9 de la mañana, para que sean las 8 en Canarias. Ahora vea, baja a la calle y lo de hoy ya, bueno, yo ya no entiendo nada. Se nos está yendo de las manos todo esto. Hoy vea, baja a la calle con su micrófono y un par de calcetines.
1: Buenos días, sí, porque es que esta mañana Saray ha estado hablando en la noticia curiosa de dormir con o sin calcetines.
2: Sí, sí. Que dormir con calcetines es de guarros porque hay muchísimas bacterias. No lo digo yo, que lo hizo un farmacéutico
1: claro,
2: muy famoso.
1: Y yo he ido más allá. Hacer el delicioso con o sin calcetines. ¿Qué harán los atrevidos? Vamos con la encuesta a pie de calle. Hacer el delicioso con o sin calcetines.
3: Sin. Es que con calcetines como que parece que ahí el pie te va a sudar todo. Sin, sin, sin.
1: Ya sudan demasiadas cosas, ¿no?
3: Ya sudan demasiadas cosas. Sin, sin, sin.
4: Sí, seguro.
5: Sin calcetines, porque es antimorbo. Pero sobre todo él. Sí, sin calcetines él también, ¿eh? No luego sale alguno con que... ¡Ay, es que no! No, no, no, por favor.
6: Es increíble.
5: O sea, no.
3: Sin. Pero te lo quitas todo, no te vas a dejar los calcetines.
1: Queda raro, ¿no?
3: Pero si es una aquí te pillo, aquí te mato, pues te lo dejas todo y los calcetines también. Ahí no les das importancia.
4: Monté unas películas que es acojonante.
1: Hacer el delicioso, ¿con o sin calcetines?
7: No, sin ellos, evidentemente. Evidentemente sin ellos, por favor. ¡Qué asco!
8: ¡Junta, Juan! ¡Junta!
9: Sin calcetines, más cómodo, más suelto todo.
1: ¿Alguna vez te los has dejado?
9: Sí.
10: Un poco como te pille, ¿no? Cada uno como quiera.
1: ¿Y tu pareja si se los dejara qué?
10: Bueno, pues oye, si nos queremos mucho. Hombre, es verdad que el calcetín como que invita poco, ¿no? A la lujuria, pero si se lo deja tampoco nos vamos a poner. El caso es puntuar, ¿no? Ya con que puntúe. En fin, que no me escuche.
0: Bueno, entonces, ¿qué es lo que decía Saray? ¿Que hay que dormir sin calcetines?
2: La gente debe tener unos pies preciosos. Porque yo toda mi vida he hecho la cama, ¿qué? Con las sábanas las he cambiado, con los calcetines puestos.
0: ¿Siempre?
2: Siempre, porque tengo juanetes, me da vergüenza. Ahora ya, total. Vente para acá, que te enseño los pies.
0: ¡No! ¡Por favor!

0: importante, muy importante, rodearse cada día de buenas canciones y de buenas personas. Canciones en los próximos minutos, como Álvaro García, persona vitamina.
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0: Y también escucharemos una de Merche.
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2: Hola, buenos días. Son las 9 en punto, son las 8 en Canarias. La de cosas que nos quedan pendientes. El cuerpo te está pidiendo un Atrévete, ¿verdad? Pues en unos minutos jugaremos al Todo Nada con Alejandro Astola.
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2: Esta canción se llama Prometimos. Bueno, el todo nada, es muy fácil. Cuatro preguntitas de nada. Y después llega, hay 30 segundos para contestar las tres primeras. ¿Sí? Cada cierto 100 euros. Y después la pregunta del todo nada. Hoy tiene un acumulado de 800 euros. Así que hoy, gracias a Alejandro Astola, en juego en el todo nada, 1100 euros.
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2: No te alejes mucho de la radio, porque en unos minutos te digo cómo hacemos para jugar. Todo nada de Atrévete, a eso de las 9 y cuarto, hora antes en Canarias.
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0: ¡Uy, las 9 y 7! Las 8 y 7 en Canarias. Se aproxima el momento y hay que apuntarse ahora. ¿Quieres jugar al todo o nada por 1.100 euros? Pues apunta 927-1010 y llama ahora 927-1010. Hay cuarto. Gracias a Alejandro Astola, el todo o nada de Atrévete con 1.100 euros.
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0: Y esta canción yo creo que ya te suena, ya la hemos compartido varias veces y te gusta. Romeo Santos con Prince Royce. Dardos. Fíjate, aquí presumimos eso, de tener lo mejor de nuestra música. Cadena

0: alarmas sonando. Atención, atención, llegan los bomberos.
1: ¿Cómo no van a saltar las alarmas si está todo el mundo deseando que comience ya el todo nada de Atrévete? Que son cuatro preguntas, ¿eh? Cuatro preguntitas de nada que hoy te puedes llevar 1.100 euros gracias a Alejandro Astola.
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1: Alejandro, que está de gira. El próximo 11 de junio va a estar en Las Dalias, en Ibiza. Y el 24 ya de julio en el Bahía Sound, en San Fernando.
0: Pues que no gaste mucho en esos lugares, porque como tiene que estar poniendo aquí dinero.
1: Bueno, el todo nada de Atrévete. Cuatro preguntas. Y hoy se atreve a jugar con nosotros Aarón desde Tenerife. Buenos días.
3: Buenos días, Jaime Saray. Buenos días.
1: ¿Cómo te encuentras tú? ¿Estás tranquilo?
3: Bien. La verdad que bien, de camino al trabajo.
1: Bueno, y a ver si te sumas 1.100 euritos más en la cuenta, y divino, ¿no?
3: Sí, la verdad que sí.
0: Lo mismo te coges el día libre hoy, si te llevas los 1.100 euros, ¿a que sí?
3: Pues mira que es mi cumpleaños hoy, la verdad que tengo regalo que es sin ninguno, ¿eh?
1: Pero Aarón, felicidades.
0: Que deseamos
1: todos 1.100 euritos de nada. Ah, bueno, da igual, no estaba preparado. Aarón, ¿estás preparado, sí, para jugar con nosotros?
3: Sí, sí, estoy preparado.
1: Bueno, pues ya sabes, 30 segundos para las tres primeras y luego ya vamos al todo nada. Así que agárrate porque comienza el tiempo ya. ¿Qué palabra sale si lees Roma al revés?
3: Roma, amor.
0: Correcto, 100 euros.
1: ¿Qué signo de puntuación se pone para finalizar una frase?
3: Un punto.
0: Muy bien, 200 euros.
1: ¿En qué continente está Túnez?
3: África.
0: ¡Correcto! ¡Vamos! Esos 300 euritos que se llevaron en su cumple.
1: Aarón, ya tienes 300 euros. Bien, para celebrar el cumple ya te da. Así que, y ahora viene lo complicadito. El momento de arriesgar o no. Llega la pregunta del todo nada. Hoy esa pregunta tiene un acumulado de 800 euros. Sí. Aciertas y contestas correctamente en 5 segundos la pregunta, te llevarías 1.100 euros. Si fallas, lo pierdes todo. ¿Qué hacemos, Aarón?
0: Ay, Aarón.
3: Me planto. Voy a asegurar los 300 euros.
1: Espera, Aarón, sí, no me has oído bien. 1.100 euros.
0: Aarón, que ahora mismo puedes invitar a un par de personas, pero con 1.100 pavos ya. Lo mismo...
1: Te pegas una fiesta.
0: Amplías la amistad.
1: Que tiembla Tenerife.
3: Pero también lo puedo perder todo y vamos a arriesgar. Y quiero decir, vamos a plantarnos y no arriesgo.
1: Nos plantamos a la de una, sí. A la de dos, sí. A la de tres.
0: Venga, 300 euritos para tu cumple, Aarón, qué ilusión.
1: Muy bien. Pues gracias por jugar con nosotros, enhorabuena. Y gracias a Alejandro Astola, te mandamos 300 euros a Tenerife. Un abrazo.
3: Vale. Muchísimas gracias a ustedes, gracias, buen programa.
1: Gracias, feliz día y felicidades, disfruta de tu cumple. Bueno, pues seguimos acumulando, porque mañana jugaremos en el Todo Nada de Atrévete con Alejandro Astola por 1.300 euros.
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1: Uy, esto es un sin parar. 1.300 euros para mañana y para y media las tazas de Atrévete. Sí, vamos a jugar a ¿cuántos años tengo?
5: Hola, me llamo Vanessa, soy auxiliar de enfermería desde hace más de 20 años y toco el saxofón.
0: Qué sexy.
5: Wow. ¿Cuántos años tengo?
1: Pues vamos a descubrirlo juntos a y media. Apúntate ahora, 927-1010.
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0: y 28 de la mañana. 8 y 28 en Canarias. Llega el gran concurso de la radiodifusión española. El concurso que gusta a grandes y pequeños, a ellas y a ellos. Llega ¿Cuántos años tengo? ¿Quieres conseguir una taza de Atrévete? Pues apúntate, anda. 900-27-10-10.
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0: Y vaya canciones. Esta sé que te gusta. Te dedico. Es lo nuevo de Carlos Vives. Por supuesto, aquí en Cadena Dial, aquí en Atrévete. Buenos días, feliz jueves.
2: Ya

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6: Venga, en juego la taza de Atrévete. Hay atrevidos que ya tienen su taza, atrevidos y atrevidas, y hay atrevidos que hoy la pueden conseguir. 927-10-10. Jugamos a ¿cuántos años tengo? Primero escuchamos a Loli.
7: Soy Loli, trabajo de dependienta de productos frescos desde hace 32, 33 años. Y escucho Cadena Dial desde que era Radio Corazón, que era sintonía Corazón, Corazón, Radio Corazón, Corazón. ¿Qué edad creéis que tengo?
8: Y ya estaba Rafa Cano, ¿no?
6: Ahí. No. No estaba Rafa.
8: Rafa Cano, yo llevo toda la vida escuchándolo en Cadena Dial.
6: Pero es que de lo que está hablando Loli hace mucho, mucho, mucho tiempo.
8: Vale, vale. Bueno, pues
6: venga.
8: Nada.
6: ¿Cuántos años tiene Loli?
8: Pues Loli, pues voy a decir 60. Por las pistas que
6: 60.
8: Ha dado.
6: 60. Voy a bajar un poquito yo. Me voy a ir a los 59. Por aquello.
8: Joder, dice, voy a bajar un poquito y tampoco.
6: Es un poquito, es uno, es baja un poquito. Pepi, buenos días.
9: Hola, buenos días.
8: Sa Pepi, Molona.
6: ¿Desde dónde nos llamas?
9: De Montoro.
6: ¿Montoro es provincia de Córdoba?
9: Exactamente.
6: Mira qué bien. Pues bienvenida, Pepi. A ver, más o menos, ¿qué edad tiene Loli?
9: Pues rondaría por los 70, ¿eh?
6: ¿70?
8: Y ahora, ¿cómo te hayas pasado? ¿70? Va a ir Loli a Montoro.
6: Te va a buscar por las calles de Montoro.
8: Te va a leer la cartilla, Pepi, cariño.
6: Venga, vamos a ver. Loli, ¿cuántos años tienes?
7: Tengo 52 añazos.
8: Hostia.
6: ¿Onda? ¿Qué? Nos hemos pasado todo. Pero Pepi ya puede irse del país. Ya puede.
8: No, pero Pepi, ¿qué te pasa? Que tú tienes esa edad, ¿no? Que tienes tus 70 años.
9: Exactamente. Yo he calculado que será como mi edad.
8: Es que me ha pasado, yo he dicho 60 porque calculo más o menos la edad de Jaime. Y me ha pasado lo mismo que a ti, nada.
6: Ay, ay, ay. Bueno, nada, que no lo has conseguido. Te voy a decir que no lo has conseguido. Pero que podemos jugar otra mañana, Pepi. Un beso, gracias.
9: Muy bien, vale.
8: Bonita, grande. Que viva Córdoba.
6: Ahora escuchamos a Vanessa.
10: Hola, me llamo Vanessa. Soy auxiliar de enfermería desde hace más de 20 años y toco el saxofón. ¿Cuántos años tengo?
6: ¡Guau! Wow.
8: Me ha parecido siempre el instrumento más sexy.
6: ¿Y cómo ha hecho ahí?
8: Bueno, no sabemos lo que ha hecho. No sabemos, insisto, lo que ha hecho con la lengua.
6: No, con la lengua no. Lo hace con los pulmones, todo.
8: Vale, vale, pensé que con la lengua, ¿a que sí?
6: Es todo pulmones.
8: Digo, bueno,
6: venga, ¿cuántos años tiene Vanessa? Si es que no...
8: Vanessa está en los 43.
6: ¿43? ¿Sí? Yo voy a subir uno. 44. Hola, Pablo, ¿cómo estás?
11: Hola, chicos, buenos días.
6: ¿Todo bien?
11: Perfecto, perfecto, Jaime.
6: Bueno, me alegro.
8: ¿Tocas pues... el saxo?
6: ¿Cómo se te da el saxo? Sí.
11: Yo toco el sexo.
6: Vale, bien, pues bueno, enhorabuena, pues amigo. Suertudo.
8: Vamos ya.
6: Venga, vamos a jugar a esto. ¿Cuántos años tiene Vanessa?
11: 40.
6: 40. Y además es que sabes quedar bien. Tú sí que, sí, bueno, es que Pablo, muy bien.
8: Sabe
6: muy
8: quedar bien.
6: Vanessa, ¿cuántos años tienes?
10: Tengo 45 años.
6: ¿Y quién gana? Yo.
8: Jaime Moreno, el
6: Porque
8: rey
6: soy
8: del
6: el que
8: sexo.
6: Más se aproxima sin pasarse. He dicho 44. Lo siento, Pablo, has quedado muy bien. Y
8: nada, y cualquier cosa que necesites ligar o lo que sea, pues ya hablas con nuestro productor y lo mismo, pues te sacamos algo por aquí.
6: Vale.
11: Dime. Estás estupenda.
8: Muchas gracias.
6: Pues ya está.
8: Pues mira, lo has arreglado. Tenemos gracias, cariño hecho. Mío.
6: ¡Feliz día, Pablo! ¡Abrazo! ¡Hasta luego!
8: Que termino yo el programa contenta.
6: Oye, ¿que has ligado hoy? ¡Qué guay!
8: No he ligado, me ha dicho que estoy estupenda.
6: ¿Has ligado? No, bueno, no atención, ligado porque mañana viene a jugar a Atrévete al ¿cuántos años tengo? ¡Malú!
8: También está está estupenda.
6: También, también está estupenda. Bueno, pues mañana jugaremos con ella. Mañana visita Atrévete. Malú, qué bien, qué ganas tenemos ya. 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
1: Voy a decir un día que sepas lo que dices fuera de antena.
2: No digas lo que digo fuera de antena, que he dicho, más pista, guapo como tú solo. Oye, no tiene nada de malo.
3: No te lo crees ni tú, que tú hayas dicho eso. Ya te lo digo ahora. Oye, lo que sí que es verdad es que qué suerte tenemos en Atrévete con los atrevidos y atrevidas que nos llaman por teléfono, nos dejan sus mensajes, nos dejan sus comentarios. Por eso hoy quiero inaugurar la subsección...
4: ¿Qué tengo?
1: ¡Ay, me encanta!
3: Para que veáis que ¿llamada? En televisión...
1: Sí, de sí. Toñi Moreno.
3: Toñi Moreno, efectivamente.
2: Yo quiero que Iván me avise así también, cuando tengamos llamada.
3: Sí, porque en televisión a veces las llamadas que entran no son, digamos, tan amables o tan simpáticas o tienen algo que contar.
5: Emilia Carbonell, por favor.
6: ¡Que sí!
5: Emilia Carbonell, muy buenas tardes. Emilia, ¿me escucha bien?
6: ¡Que sí! ¡Que sí!
3: ¡Que sí te oigo, hombre, sí, por favor! ¡Que sí! El secreto está ahí. Pero, de todas formas, hay que ver que en ocasiones las llamadas se producen en un momento que igual el telespectador está haciendo algo de provecho. Por ejemplo, la comida.
7: Bueno, María, te voy a pedir que sigas al teléfono.
8: Sí.
7: Y que escuches. No, y luego volvemos a hablar.
8: Sí, pero daros prisa que tengo que hacer la comida, ¿eh?
3: Bien, es que es lo que pasa.
2: Es que verdad, no creemos que están a nuestra disposición. Y no es así.
3: No, para nada.
1: Y comer gana a televisión.
3: Hombre, claro. Y dormir, Sarai.
1: Hombre, eso gana absolutamente a todo, por lo menos en mi
3: Pero
1: momento.
3: Claro, si te llaman a las tantas de la madrugada y no una vez, sino varias, ocurre lo que le pasó al pobre José Ramón Galloso en la televisión gallega.
9: Amigo, estamos llamando a Oleiros na Coruña.
10: Va, pero tú estás de coña.
9: No colgue. Somos los de la televisión de Galicia, os de lugar. Cambie.
10: No, sí, cambie. Voy a cambiar. Ya llamaste una vez a la 1:00 a.m. Galloso, retírate, hombre,
3: ¡Oh!
10: Y
3: vas
10: a tomar por...
3: ¡Cuidado! ¡Venga! Ahí estaba el hombre, por favor. Si es que a veces las cosas del directo es lo que tienen. ¿Sí? Las llamadas te desorientan y a veces si no escuchas bien o no tienes un buen contexto, que se lo digan a Paco Lobatón en Quién Sabe Dónde.
11: ¿Qué tal? ¿Con quién hablo?
12: Con Gregorio Cobos Burguillo.
11: ¿Usted me quiere hablar de Gregorio Cobos?
12: No, yo soy Gregorio Cobos Burguillo.
11: ¿Usted es Gregorio Cobos?
12: Sí, yo soy.
11: Perdóneme porque su voz... No me parece que corresponda con la de una persona llamada Gregorio Cobos.
12: Sí, y yo soy Gregorio Cobos, el que está al teléfono.
3: Pues fíjate, pues todavía está...
2: ¿Te lo crees o no te lo creas? ¡Soy Gregorio Cobos!
1: Ahí está, pues.

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2: Hola, buenos días. Son las 10 de la mañana, son las 9 en Canarias. ¿Qué? ¿Ahora podemos ir con un poquito más de calma? Pues venga, levanta tu taza de café y brindemos por un jueves que va a ser maravilloso. Tienes que planteártelo así. Y así las cosas van a salir bien o medianamente bien. Y las que salgan mal, pues no salió mal. Seguimos para adelante. Es jueves, vamos a disfrutar de grandes canciones, de lo mejor de nuestra música. Mira, canciones de Manuel Carrasco, de Alejandro Sanz, de Amaral y también lo nuevo de Pastora Soler. Esto se llama Mi Salvavidas. Hay gente que canta maravillosamente bien. Ella es una de esas personas, Pastora Soler.
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0: 10 de la mañana y 11 minutos, 9 y 11 si nos escuchas desde Canarias. Hoy a las 8, cuando eran las 7 en Canarias, hemos hablado de cómo es la vida con constantes sorpresas. Es decir, que es que en cualquier lugar te puedes encontrar a alguien conocido.
1: Sí, que a lo mejor tú estás desnudo en una playa nudista y te encuentras a, pues a un ex que se molesta mucho, o a tu jefe o a tu jefa. Uh-huh. ¿Te ha pasado?
0: No, a mí me ha pasado encontrarme en la cola del súper o cosas así, pero
1: yo, no tanto ya. No trabajas las playas nudistas, ¿no?
0: No, tampoco. ¿Para qué?
1: No, ya te... Para nada.
0: Este cuerpo no se hizo para lucirse.
1: Tienes
0: así
1: toda
0: que
1: la razón del mundo. Perdón por la pregunta.
0: Ya está. Sara, ¿tú con quién te has encontrado?
2: ¿Sara? Pues un día que yo llegaba muy justita a coger el AVE Madrid-Sevilla, cuando ya por fin me siento y me relajo, y frente a mí está sentada Carmen Sevilla. Nos mirábamos mutuamente y ya solo se me ocurre decirle una realidad. Es usted guapísima. Uh-huh. Y bueno, me lo agradeció un montón y que me sentara con ella al lado, y la verdad que fue el mejor viaje Madrid-Sevilla que he hecho en mi vida.
0: La verdad es que sí, era preciosa.
1: Pero preciosa, ¿eh? O sea, de las bellezas más grandes junto a la de Sara Montiel que ha tenido este país.
0: Pues gracias, Sara, por compartir ese bonito encuentro casual. Muy bonito. Y, Mamen, ¿tú a quién te encontraste?
3: Estaba con mi pareja en la Playa de los Muertos en Almería. Yo soy de Murcia. Y de repente escucho, ¡Mamen, Mamen! Y bueno, era una amiga de la infancia que llevaba años sin ver. Y bueno, pues las dos como locas, yo estaba en tobles, ella también, y las dos como locas corriendo por la playa para abrazarnos. Y claro, le presento a mi pareja, esta es Lidia, una amiga del colegio. Y fue un poco embarazoso, pero bueno, me encantó verla y estábamos las dos ahí, cachete con cachete, pechito con pechito. Fue un poco embarazoso, pero me encantó verla. Un saludo, Mamen de Orihuela.
0: Gracias, Mamen. Sí, yo me sentiría un poco así, incómodo. Me presentas a alguien así.
1: Tú sabes que a mí me cuesta dar besos. Imagínate dar besos en pechos. Me molestaría muchísimo.
0: Tú tampoco has andado en pechos por ninguna playa.
1: No, una vez lo hice. Pero imagínate que me encuentro ahí. No, perdona, tengo unos pechos bastante bonitos. Vas a ver en tu vida, pero los dos bonitos.
0: ¡Oh, si pudiera! Es lo nuevo de Manuel Carrasco. Vamos a ponerle un poquito de ritmo a esto. Que vaya discazo que está preparando.

0: aquí, claro, tienen cabida las grandes canciones del pop en español. Claro, no podía faltar, pues un poquito también rock, pop, rock. Es lo mejor de nuestra música, sin duda alguna. Vamos a hablar ahora de el día de mañana. A ver, te cuento. Sarai, aquí te gano seguro.
1: A ver.
0: Mañana es el día de ir al trabajo en bici.
1: Bueno, no me ganas porque ninguno de los dos venimos a trabajar en bici.
0: ¿Tú has ido alguna vez al trabajo en bici?
1: Yo nunca he ido a trabajar en bici.
0: Sí.
1: Cuando yo vivía cerca de la radio, que vivía con mi madre, yo vine una vez que me cogí una de estas bicis que se alquilan en Madrid, ¿vale? Mm. Y me caí y casi me había atropellado un autobús.
0: Vale,
1: y
0: pero
1: vine
0: no
1: con
0: llegaste,
1: la camisa roja.
0: No llegaste a ver.
1: Roja, llegar. No, rota. No llegué, claro, no llegué, me
0: ya
1: quedé
0: está.
1: A las puertas.
0: No llegaste. Yo sí he venido. En bicicleta,
1: pues,
0: al trabajo.
1: Pues tus glúteos no dicen lo mismo.
0: Bueno, no es que venga ahora. He venido años atrás y que
1: joven.
0: Venía. No,
1: vale, no. ¿Y por qué no lo haces ahora?
0: Porque si tengo que salir de casa a las 4 de la mañana y a esa hora me estoy levantando.
1: Vale, tienes toda la razón del
0: claro,
1: mundo.
0: Claro, entonces no...
1: Vale, sí. Joder, las bicis, ¿eh? Tú sabes que me encantaría tener una bici. Ahora no tengo espacio, pero que es que yo desde que era pequeña no tengo una bici.
0: ¿No?
1: No. Y fíjate, tengo clavada en la mente, en la memoria, mi primera bici, que me la regalaron mis padres por sacar buenas notas en primaria, fíjate tú, que tendría como 6-7 años. Y era una bici rosa, monísima, como con flequitos en los manillares.
0: Ah.
1: Y luego tenía los ruedines, obviamente, que primero me quitaron uno y luego ya me quitaron los dos.
0: Bueno, yo recuerdo mi primera bici, me la regalaron mis padres, tendría yo, pues... 7-8 años.
1: Sí, es que es la
0: era,
1: edad bicil.
0: Los de mi edad lo recordarán. Era una mobilete que tenía las ruedas así anchas, gordas, era de las primeras como las BMX
1: sí.
0: que estaban sacando. Y esta era verde, con su maletero y todo.
1: Bueno, y ponía
0: ruedas
1: cadena
0: de
1: dial.
0: Tacos. No lo ponían, pero ya era como entra,
1: sí,
0: entra.
1: Ibas encaminado.
0: Entra, ¿qué? Y la recuerdo perfectamente. Voy a buscar alguna foto. Y así que, venga, atrevidos, atrevidas, a recordar, a desbloquear recuerdos. ¿Cuál fue tu primera bicicleta? ¿La recuerdas? Pues recuerdas toda la historia, cuando te la regalaron, cómo aprendiste incluso a montar. Y si tienes una foto, ¡buah! Ya fantástico. Ya lo compartimos todo. ¿Cuál fue tu primera bici? ¿Lo recuerdas? Seguro. Son cosas que no se olvidan nunca. 628-54-71-33. ¡No lo consigo! Es la canción de La Llave. Son las 10:25, 9:25 en Canarias. Y es jueves. Bueno, que la semana prácticamente hecha. ¿Quién pudiera?

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1: Uy, qué casualidad, tú por aquí, bienvenida.
2: Muchas gracias, bien hallada, ¿tú cómo estás? Llevamos desde las 6 juntos, ¿eh?
1: Ya, pero era por hacer la entrada diferente.
2: Sí, no, pero bueno, es verdad que me he ido al baño y he vuelto. Entonces, claro. Gracias por el saludo de nuevo.
1: Y es que la vida es así, a veces te encuentras sin quererlo con alguien. Casualidades de la vida. Hoy estamos preguntando por eso. ¿Con quién te has encontrado así por casualidad? Ana Belén, cuéntanos.
3: Hace muchos años, cuando tenía unos 15 años más o menos, estaba por Madrid dando una vuelta con una amiga y de repente se nos para un coche al lado y nos pregunta por una dirección. Le contesto que ni idea, que no éramos de la zona. Me dice, ¿ni idea? Digo, sí, no sé dónde está. Continuamos nuestro camino y de repente nos dimos cuenta que era Alejandro Sanz quien nos estaba preguntando por una dirección en Madrid.
2: Al rato se dan cuenta.
1: O sea, cuando te das cuenta, vaya.
2: Sí, que a lo mejor comentaban, oye, escucha.
1: Qué oportunidad.
2: Sí, qué familiar me resulta esa cara.
1: Sí.
2: Coño, era Alejandro Sanz.
1: Bueno, Ana Belén, las cosas son así, pura casualidad. Igual que vienen, se van también. Así sí. Que, bueno, hoy es un día especial. Bueno, cada día es un día especial. Nosotros sabes que los defendemos siempre. Y queremos que tú también aproveches el día. Es un día que no va a ser igual jamás. No vas a repetir nunca. Así que hay que disfrutar y vivir el día a día, cada segundo. Hola, Tamara.
4: Buenos días, Jaime, buenos días, Saray. Pues hoy para mí va a ser un día muy especial, sí, porque mi amiga Pili cumple 40 años. Nada, decirle que se prepare para la mejor década, que ya estaba preocupada y ha llegado a los 40, pues mucho más joven que cuando tenía 30. Os mando un beso grande y Pili, ya lo celebraremos por todo lo alto.
1: Claro, Pili. Hombre. Y buscamos un hueco y te pagas un café.
2: Nos acercamos. Oye, la gente ahora está haciendo verdaderos fiestones a los 40, ¿eh?
1: Claro.
2: Y se va la gente de viaje.
1: Fiesta,
2: ahí,
1: venga,
2: al Caribe.
1: Gracias, Tamara, por compartir con nosotros este día especial.
2: Y con ella misma
1: y
2: también
1: con ella
2: lo
1: misma lo comparte con Pili, con el que cumple años. Bueno, vamos a compartir canciones, que eso es lo que nos gusta. Luis Fonsi, junto a Faith, Cambiaré.
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0: Uy, qué carácter. Qué carácter, Soraya.
1: Soraya, ¿era por nosotros, cariño?
0: No, no creo. Pero como justito nos vamos, pues nos podíamos ir. Venga, nos podíamos ir a tomar un café.
1: Vale, sí,
0: a
1: pero
0: desayunar.
1: Y comernos un cuerno de chocolate.
0: ¡Oh, qué rico! Bueno, mañana los de Atrévete regresaremos. Recuerda que si te has perdido algo o te apetece escuchar algo, puedes entrar en cadenadial.com, buscas la foto de Atrévete que aparece ahí a la derecha, pinchas y directamente ya puedes oír las 6 de la mañana, las 7, las 8, las 9, las 10.
1: Sí, no hay pérdida porque es una foto de dos personas muy atractivas.
0: Mañana regresamos a las 6, a las 5 en Canarias y en juego 1.300 euros.
1: ¡Abraza, abraza!
0: Ronda de abrazos.
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Las 11 de la mañana, 10 en Canarias. Muy buenos días. A partir de ahora abrimos una nueva ventana para compartir la mejor música en español. Adiós, chicos. Adiós, atrevidos. El saludo de tu amigo Rafa Cano. Y arrancamos esta nueva etapa con la última canción de David Bisbal, versionando a Camilo VI en este Vivir así es morir de amor.

0: Así cantaban los humanos a Marte, así cantaba Chayanne, una de esas canciones que cada vez que la escuchamos nos hace venirnos muy arriba, ¿verdad? Bueno, pues de esas tenemos un montón, así que quédate con nosotros porque enseguida llega Fangoria con su última canción. Escuchamos a Camilo y también a Laura Pausini antes, un clásico del pop en español.
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Y ahora lo natural y lo artificial. Llevaba mucho tiempo sin sacar un disco de nuevas canciones y aquí está, Fangoria vuelven con el sonido inconfundible de siempre, con ese sonido ochentero, pero con el sonido de hoy. Fangoria es el Super Dial, esto se llama Me Voy, no te vayas.

0: Con esa historia entre los dedos de Laura Pausini, vamos a llegar a las 11:30, 10:30 en Canarias. Espero que estés teniendo un jueves fantástico. Y si no, vamos a seguir intentándolo, poniéndote canciones que sean especiales y que mejoren aún más la mañana. Mira, enseguida llega por aquí Pablo Alborán y Gonzalo Hermida. Todo esto aquí en tu radio. Esto es Cadena Dial. Gracias por estar ahí.
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1: Las 11:30, 10:30 en Canarias. Un placer estar muy juntitos cada mañana y compartiendo lo que nadie comparte contigo, la mejor música en español. Y hablando de grandes artistas, en esta casa tenemos debilidad por él, Gonzalo Hermida. Este es su éxito y nos alegramos que no se acabe la noche. Por cierto, está triunfando con su gira Bandera Libertad.

0: Ahí está Pablo Alborán inventándose tabús con esta canción, este que fue uno de esos grandes éxitos que seguro que no falta en su última gira, una gira que te recomienda Cadena Dial y que ya está realizando por nuestro país, ese Global Tour. Bueno, y nosotros nos vamos de gira en esta mañana para compartir canciones como las que vienen ahora con Sergio Dalma, con Paulina Rubio o con Diego Torres.
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1: Eso espero que te quedes, como dice Diego Torres y Manuel Carrasco. Una canción de amor preciosa que compartimos aquí en Cadena Dial, donde hay canciones de amor, canciones de desamor o canciones simplemente que te ayudan a disfrutar de esta mañana un poquito mejor. Y además con todas, todas en español, para que entiendas muy bien lo que te cantan. Por ejemplo, ahora Sergio Dalma, que viene a pedirte La Luna.

0: Ahí está el soldadito de hierro, Neil Moliner y Dani Fernández unidos en esta preciosa canción. Vamos a llegar a las 12:11 en Canarias. Vamos a seguir compartiendo canciones emocionantes por si te pillo en la carretera, oye, y quieres subir la radio a todo volumen y disfrutar, por ejemplo, de la superestrella de Aitana.
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Son las 12:11 en Canarias. El saludo este que te habla tu amigo Rafa Cano. Un placer por mi parte acompañarte, compartir canciones, intentar que el día vaya un poquito mejor con nuestra música. Y si puedes, que no sé si en este momento estás acompañada o acompañado, pues cantar y sentirte una superestrella, claro, como hace Aitana en esta canción, que se ha convertido en un gran hit. ¿Tú qué? ¿Te la cantas conmigo? Venga, superestrella.

0: Pues eso, quédate conmigo aquí en Cadena Dial. Mira, porque además de Antonio José, al que acabas de oír, enseguida llega Mónica Naranjo. Escuchamos lo último de Melendi y también lo nuevo de Juanes. Todo ello aquí en tu radio, esta. Esta presumimos además de ser tu radio, esto es Cadena Dial.
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Venga, va, vamos a detener el tiempo con cada beso, como dice Juanes en esta canción. Hagamos que... Una canción vital, optimista. Así ha definido su nuevo disco Juan Esteban. Pasado del oscuro, de la crisis, a la luz y el color. Y nos alegramos y se traduce en canciones como esta. Hagamos que, Juanes.

0: Canciones que hablan algunas de amor y otras de desamor, otras canciones que tienen su fecha de caducidad, como canta Melendi en esta canción, el tema estrella de su nuevo disco Pop Rock, disco que por supuesto estrenamos aquí con el propio Melendi. Así suena su nueva canción en Cadena Dial.
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0: A un paso, a un pasito solamente de la luna, llegaba Ana Mena. Y a un pasito de las 12:30 nos plantamos con canciones como las que ahora llega con Carlos Vives y Ricky Martin cantando juntos, y también con la última canción de éxito de Álvaro García.
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1: Las 12:30, 11:30 en Canarias. A partir de ahora, cuando quieras encontrarte con alguien, no le pidas el Insta, pídele las coordenadas. Sí, como hace Álvaro García, para encontrar su música, para encontrar su corazón. Coordenadas, es lo último de Álvaro García, aquí en Cadena Dial. Vamos a escuchar, a ver dónde está.

0: Venga, va, yo también me quedo contigo. Ya somos más, cada vez más aquí en Cadena Dial, quedándonos con la música en español. Canciones como las que ahora te voy a poner. Vamos a recuperar un clásico del ska argentino que seguro recuerdas y te la sabes para cantarla. Y también a Funambulista, que llegan con su última canción. Luego te cuento más canciones que vamos a compartir.
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Sonambulista. Así suenan nuestros éxitos y nuestras canciones. Un amor que no es más que desengaño. Y ahora vienen tres canciones sin interrupción en Cadena Dial con Fiti Fitipaldis, con Malú y también con Beret. Tres temazos para compartirlos juntos.

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0: Superhéroes con Beret y Mr. Rain. Superhéroes que desafían en esta mañana, pues, por ejemplo, a la hastío, a la aburrimiento, a la monotonía. Y lo hacen, claro que sí, con sus mejores canciones aquí en Cadena Dial. Y enseguida más llega Marta Sánchez.
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Familia, es la una, son las 12 en Canarias. Espero que estés teniendo un jueves maravilloso y fantástico. Que por nuestra parte no sea, ¿eh? Que te ponemos todo lo mejor de nuestra música. Que por nuestra parte no quede nada, nada por hacer. Y si hace falta un abrazo, pues aquí está Marta Sánchez para darte ese abrazo de cariño en forma de canción. Porque su última canción se llama Abrázame, un disco con el cual celebra sus 40 años en el mundo de la música. Ahí es nada, pocos artistas pueden celebrarlo y en tan buena forma como ella.

0: La conoces, ¿no? Llegará con Antonio Orozco. Y que llegue ya el fin de semana. Y que lleguen ya las ganas de disfrutar. Y que no te falten nunca, siempre que estás sintonizando Cadena Dial. Para los más disfrutones, enseguida te voy a poner a David Bisbal. Te pongo la nueva de Antonio Carmona y llega también Rosario.
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Y ahora en Cadena Dial, uno de los grandes de la música en nuestro idioma. Él formó parte de Ketama, fue el alma de Ketama, y ahora en solitario Antonio Carmona.

0: Ay, ¿cómo quieres que te quiera? Cantaba Rosario y Sebastián Yatra. ¿Cómo no nos vas a querer con toda la música que te ponemos y que te ofrecemos cada día durante las 24 horas? Todo lo mejor. Y ahora, si hablamos de lo mejor, llega, mira, Antonio José con su última canción. También ponemos a Neil Moliner. Enseguida llegamos a la 1:30, 12:30 en Canarias.
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0: Rafa Cano.
1: La 1:30, 12:30 en Canarias, que se haga la luz porque llega él. Él es luz, sin duda alguna. Él es Antonio José. De hecho, su canción y su álbum se llama

0: Así suena Mi Religión, uno de los grandes éxitos de Neil Moliner. Bueno, los próximos minutos van a ser para escuchar la nueva de Pablo Alborán. Mira que me gusta a mí la canción de Pablo, ¿eh? Y en Cadena Dial también, entre otras grandes canciones, vamos a recuperar un clásico del pop en español que te va a oler a rosas con Duncan Du. Ya adivinas cuál es, ¿no? Venga, baja. 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
1: Algo, algo de mí. A Pablo Alborán le perdonamos todo, ¿eh? Como decía esta canción, que sí, que sí. Y ahora vienen tres canciones sin interrupción para llegar a las dos, la una en Canarias. Vanessa Martín te espera, quien lo diría, ¿verdad? Y resucitamos a Amaral, solo si es con Bombay y Bebé. Mira, he jugado con el título de las canciones.

0: Ay, quién lo diría, quién lo diría. Pues así, con Vanessa Martín, yo te voy a dejar en muy buena compañía. Carmen Ramírez toma el relevo a partir de las 2. Pásalo bien con ella. Sigue disfrutando de nuestra música. Y tú y yo nos encontramos mañana. El saludo de tu amigo Rafa Cano. Ha sido un placer. Familia, feliz jueves. Adiós.
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Hasta mañana, Rafa Cano. Bueno, ¿qué tal? Son las 2 en punto, 1 en punto si estás en Canarias. Yo soy Carmen Ramírez. Me quedo a tu lado las próximas 3 horas con el mejor pop en español. Por supuesto, aquí. ¿Dónde? Dinos, Leire.

Que no nos falte de nada, y mucho menos musicalmente hablando. Lo mejor de nuestra música está aquí en Cadena Dial. Ellos eran Estopa. Y la que llega a continuación desde el álbum Yo canto dos es Laura Pausini. Con todo un clásico, lo popularizó en su momento Janet y ahora lo hace suyo la italiana. ¿Por qué te vas? ¿Por qué?

Cierto, ya nada volverá a ser como antes. Es que vamos, de un día para otro ya vamos cambiando, ¿eh? Vamos evolucionando. Ahora llega el momento de descubrirte a alguien que estamos descubriendo poco a poco en Cadena Dial con un primer trabajo titulado ¿Cuándo quedamos? Es la música de Borja. Viene para endulzarte la tarde del jueves con esto, contigo.

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Está muy bien que te dediquen canciones, pero lo más importante es que te dediquen su tiempo, que es en realidad lo más valioso que tenemos. Bueno, nuestro tiempo sí que es valioso, sobre todo cuando suenan canciones como esta, canciones nuevas que nos da el colombiano Carlos Vives desde su último trabajo, Mi Último Disco. ¿Es así como se llama? Y lo que te dedico ahora mismo es una de las imprescindibles de La Oreja de Van Gogh. ¿Cuál será? Porque mira que tienen, ¿eh?

Hay momentos de la vida que hay que atravesarlos, por muy desagradables, por muy feos que se vean las nubes en el horizonte. Pues sí, hay gente que tiene que venir a tu vida para precisamente darte una lección y saber que te has vuelto imparable. Es lo que nos cuenta y canta Antoñito Molina. Salgo de

ahora está imparable, como esta canción que nos compartía en Cadena Dial, y espero que tú también tengas ese sentimiento de sentirte con fuerza, con energía, imparable. Nosotros te proporcionamos las canciones que te dan ese subidón con Antoñito Molina o con este gran recuerdo de Los Secretos. Siempre, siempre estamos a tu lado.

No sé si se va a marcar alguna que otra balada. Lo que se ha dicho es que en el repertorio de sus conciertos, los que va a dar en esa gira de festivales que hará este verano David Bisbal, lo que va a haber es temas cañeros, ¿eh? Sí, sí, sí, su Ave María, su Corazón Latino, las canciones que todo el mundo no conocemos y que cantamos. Bueno, pues ahora llega el momento de descubrirte la última de Álvaro de Luna, uno de los temas que dentro de poco podremos escuchar en su próximo trabajo, Azulejos, y que, por cierto, estará cantando en su gira, que ya ha anunciado que sale mañana. De hecho, estará actuando en Sevilla.

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0: medida que vamos avanzando en la semana, cómo nos va cambiando el humor a mejor, ¿eh? Claro, claro, ya se va acercando el fin de semana. Y la que se acerca justo a las 3, las 2 si estás en Canarias, con su canción Salvavidas es, pues claro, Pastora Soler. Y es que no es que me esté acercando, es que me voy a quedar un ratito más a tu lado, ya sabes, hasta las 5 de la tarde, las 4 si estás en Canarias, con lo mejor de nuestra música. Soy Carmen Ramírez, un placer.
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Y qué maravilla poder echar la vista atrás y rescatar para ti una canción imprescindible, bien elegante, de Alejandro Sanz, con el alma al aire que nos dejaba en la tarde de este jueves. Bueno, en el aire están también las canciones de Neil Moliner. El próximo 22 de mayo, es decir, el próximo viernes, las pondrá todas a la venta bajo el álbum del título de Nexo.

0: en tu compañía, mucho mejor. Oye, pues muchas gracias, ¿eh? Y si tú me quieres comentar algo, pues ya sabes, @carmeladial. Ahí estoy en X y en Instagram. Ay, de mensajes que no te esperas. 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

Es que hay recuerdos que ni con agua caliente se van, ¿eh? No, no lo consigo. Bueno, es lo que nos cantaban ellos en su debut en Cadena Dial, el trío La Llave, sonando en la tarde de este jueves en Cadena Dial. Y hay veces que no queremos que esos recuerdos se vayan del todo. Es más, nos da mucho gustito reencontrarnos con ellos. Por ejemplo, con esa foto en blanco y negro.

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0: Mañana mismo pondrá a la venta su esperado nuevo trabajo llamado Loco por Volver. Es el nuevo trabajo de Maluma, baby.
1: Resolvamos la ecuación.
0: Con Kany García nos traía este 1+1 que al final van a ser 4. Sí, felices los 4 porque además ha anunciado Maluma que va a volver a ser papá. 2 años después de tener a la pequeña París. Pues repite, reincidente que es. Y nosotros que nos quedamos ahora mismo con Marta Sánchez, que quiere mucho, mucho más de ti.

Si ya lo decía Kiko Veneno, si antes te echaba de menos, ahora te echo de más. Bueno, esto es una despedida, pero lo hacen con mucha elegancia, con mucho estilo y un toquecito electrónico que nos encanta y que además es marca de la casa. Fangoria está de vuelta con La Verdad o la Imaginación y su primera canción es precisamente esta, una despedida nuestra.

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1: Piénsalo bien. Si alguien te dice, haces que me quiera quedar, eso es un piropazo, ¿eh? Vamos, quiere decir que haces sentir muy bien a esa otra persona. Bueno, pues eso es lo que nosotros pretendemos aquí en Cadena Dial, que tú te sientas muy bien, muy a gustito, arropado por lo mejor de nuestra música. Y sé que vas a quedarte, más que nada porque enseguida a las 4:03 en Canarias te lo van a cantar Diego Torres y Manuel Carrasco.
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4 en punto de la tarde, 3 en punto si estás en Canarias. ¿Qué? ¿Vas a quedarte un ratito más por aquí? Yo, por supuesto, ¿eh? Una hora más a tu lado. Soy Carmen Ramírez. Y los que seguro van a quedarse son Diego Torres y Manuel Carrasco desde Mi Norte y Mi Sur.

Ay, corazón, corazón. Qué bien te sientan estas canciones, ¿eh? Reencontrarte con ellas, cantártelas. También en el coche, si es que vas ahora mismo en carretera. Y qué bien sientes reencontrarse con canciones que conoces de sobra, pero revisadas, como es lo que ha hecho Sergio Dalma en su retorno a Vía Dalma, con este baile.

0: ¿para qué vas a esperar el lunes? Hoy también puede ser un buen día para hacer cambios. Pero eso sí, no cambies si lo que quieres es seguir disfrutando lo mejor de nuestra música. El mejor pop en español que te ofrece tu cadena Dial. Eso sí, tú decides cómo escucharnos a través de la radio, la web, la app, incluso el canal de la TDT. Enseguida llega por aquí Gonzalo Hermida desde Bandera Libertad con Que no se acabe la noche ni la tarde.
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A lo mejor tú también tienes una noche de esas memorables, ¿eh? Y a lo mejor te has acordado precisamente escuchando Que no se acabe la noche, uno de los temazos que encuentras en el álbum Bandera Libertad de Gonzalo Hermida. ¡Ay, cómo son los amantes, ¿eh?, cuando quieren recordar cositas! Y cómo es tu cadena dial también a la hora de refrescar la memoria y ofrecerte temazos como este.

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vamos a tener que cambiar un poquito de estilo, ¿eh? De la bachata nos vamos a pasar a la salsa. El estilo que por primera vez, fíjate qué curioso, ¿eh? La de años que lleva dedicándose a la música, no había hecho nunca antes Luis Fonsi. Y se ha hecho acompañar por Faith en esta canción que ya hemos bailado unas cuantas veces, ¿eh? Y este verano, bueno, te vas a hartar. Cambiaré. Mientras no cambies de emisora, todo perfecto, ¿eh? Porque ahora recobramos el aliento con Las cosas que vives de Laura Pausini, baladón que nos trae la italiana a tu cadena dial.

Ay, nuestro corazón que a veces se queda atrapado, sí, como si estuviese en una cárcel. De la que te hablan ellos, el cuarteto colombiano Morat, sonando en la tarde de este jueves con tu cárcel.

0: hay un buen café para rematar esta tarde que hemos compartido juntos en Cadena Dial. Bueno, todavía nos queda tarde y a lo mejor a ti te queda para dos o tres cafés. Bueno, no lo sé, ¿eh? El caso es que tenemos todo lo mejor de nuestra música esperándote en compañía de Javi Ayuso, con quien te dejo a partir de las 5 a las 4 si estás en Canarias. Yo soy Carmen Ramírez. Si quieres, mañana nos volvemos a encontrar. Misma hora, mismo sitio. Te espero.
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0: paso a paso.
1: Muy buenas tardes, son las 5 o las 4 en Canarias. Venga, que me apunto a estar un ratito contigo en esta tarde del jueves.

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1: Bueno, él sabe que esta historia se ha terminado, pero que no le vas a convencer, que va a seguir buscándote hasta el infinito, hasta el fin del mundo. Álvaro de Luna te pregunta, dime, ¿dónde?

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¿Por qué nos enfadamos tanto con el amor, hijo mío, funambulista? Pues porque nos ilusiona, nos da el subidón, luego nos hacen una herida bien profunda y otra vez vuelta a empezar.

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0: Es verdad, es que hay algunas sensaciones que cuando se las intentas contar a un amigo es como que no te queda igual, ¿no? Se quedan así como, ah, pues vale, ¿no? Pero en realidad tú lo has vivido como algo como muy intenso, ¿no? Así que al final se nos queda como sensaciones íntimas y secretas, como bien dicen ellos. Amaral, eso que te vuela la cabeza.
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0: Y eso también pasa con canciones, ¿eh? Con recuerdos, y este puede ser uno de ellos. Mira, Revolver.

¡Qué poquito queda! ¡Vaya discazo que se nos viene, señores! Nexo del gran Neil Moliner, que viene ahora un poquito melancólico porque se acuerda de ti y se le revuelven un montón de sentimientos. Mira, mira, mira.

0: qué locura va a ser aquello, ¿eh? Las actuaciones del Mundial de Fútbol en julio con Madonna, con Shakira, que ya es como la Super Bowl, ¿eh? ¡Qué locura! ¡Shakira! Con Alejandro Sanz, ahí estaba. Aquí tenemos también muchos reyes y reinas del pop, ¿eh? Porque enseguida se va a apuntar a esta tarde Marta Sánchez, Sergio Dalma o Chambao con Estopa, eso y más.
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Dulce Condena Rodríguez. Qué bueno, vaya recuerdo aquí en Cadena Dial, ¿eh? Es el pop en nuestro idioma. Y ellos, la verdad es que estaba yo aquí pensando que tienen mucha razón, ¿eh? Lo que nos cantan. A veces, hombre, eso de vivir a toda prisa con el piloto automático, pues podemos, pero de repente yo creo que te acabas preguntando, ¿pero a dónde voy y para qué? ¿No te ha pasado? Pues ellos nos resetean un poquito la cabeza, ya que estamos a jueves, para que intentemos ir un poquito más despacio.

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2: Pues sí, ahí estamos intentando hacer tarde de jueves espectacular, que te la bailes, que si estás en el trabajo se te pase volandito, ¿eh? Yo creo que con esta canción vamos a poner un buen grano de arena a la tarde. ¡Oh, si pudiera! Manuel.

0: Así es la vida, decían ellos. Y así es Cadena Dial, siempre canciones bien bonitas, con historias inolvidables en español. Pablo Alborán, El canto de loco. Juanes, enseguida.
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0: colombiano que, mira, hoy en día es de los más románticos de la música, pero curiosamente empezó su carrera en una banda al estilo Metallica. ¿Cómo ha cambiado, eh? Imagínate, Juan Esteban Juanes, convirtiendo esos momentos cotidianos en recuerdos inolvidables, como este.
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0: Esto es Dial. Estábamos por aquí pensando en esta historia que nos trae Melendi desde su pop rock. Te habla de cosas que caducan, pues por ejemplo amistades que se van enfriando, que parece que no van a más. La moda que también caduca, luego vuelve. Algunas promesas, pero el amor no caduca. Algunas relaciones sí.
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Bueno, qué alegría que veo que estamos ya aquí todos reunidos porque son las 7, 6 en Canarias. Bienvenidos. Así que aprovecho para darle al play y que suenen esas cuatro canciones sin interrupción. Buenas tardes.

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2: Oye, qué alegría que vuelva uno de los grandes de nuestra música, Antonio Carmona, con toques africanos en el sonido de este Más de lo que te quiero. Suena así.

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Estamos en Dial por la tarde, como siempre, en esta vuelta a casa con mucha música en español, con Carlos Vives, que por cierto está haciendo un reto en Instagram para que bailes alguna de sus canciones dentro de lo que mide una baldosita, ¿eh? Sin salirte. Poquito margen de maniobra veo yo ahí. Yo pierdo seguro, vamos, que me vengo.

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asustado yo que dicen por aquí que se van. Eso nada, venidos para acá, que sí, que se viene Fangoria a bailar con nosotros en esta vuelta a casa de Juernes, 14 de mayo. ¡Me voy!

0: Pues yo esta te la dedico a ti, pero también a la Trigo, que claro, llega por aquí, me pongo súper contento porque alcanzamos las 8-7 en Canarias. Con ella te dejo para terminar bien este jueves. Hasta mañana, soy Javi Ayuso, adiós.
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0: ¡Qué mejor que arrancar esta nueva hora de este jueves, 14 de mayo, con la música de Pastora Soler! Así es como ha regresado con Mi Salvavidas.
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tu enemigo, así es como recuperábamos esta, la que comparte Pablo López y Juanes. Aunque aquí en tu radio favorita nada de enemigos, aquí todos nuestros artistas son amigos de Cadena Dial, como el que llega a continuación, Nexo 01, Me acuerdo de ti, es lo nuevo de Neil Moliner. Venga, feliz tarde.

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vuelta aquí en Cadena Dial. Si es necesario, lloramos juntos las penas. Oye, y si tu hijo adolescente no te cuenta nada, tampoco te preocupes, ¿eh? Porque podría ser incluso una buena señal. Te lo explicamos en cadenadial.com. Ahora nos sentimos prisionero con la nueva de Morat. Tu cárcel.

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1: Claro, no te preocupes, Gonzalo Hermida, que la noche aquí no se va a terminar en Cadena Dial, y menos con canciones como esta de Beret. Vaya recuerdazo, ¿eh? ¡Hala! 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

0: más.
1: Ah, no, no, no. A mí de pequeña me enseñaron que lo que se da no se quita. Así que ese beso que vuelva, ¿eh? Robarte un beso de Carlos Vives y Yatra. Y esta es la fecha de caducidad. Es lo nuevo de Melendi.
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Feliz noche de jueves 14 de mayo. Hemos alcanzado las 10, son las 9 en Canarias. Oye, que si también estás trabajando, te vamos a dar toda la fuerza necesaria ahora con ella. Llega Aitana.

Mira cómo repican las campanas del amor de Mónica Naranjo. Esta noche sí se va a hablar de amor, en qué falló en lo vuestro. Vamos a hablar del vacío de la pareja ausente. Vamos a hablarte de la historia de Carlos. Cuando convivir se convierte en una soledad compartida. Carlos, de hecho, busca respuestas a la frialdad de una mujer que guarda demasiados secretos. Bueno, esta noche, a partir de las 12:11 en Canarias, aquí en Cadena Dial, ¿qué falló en lo vuestro con Álvaro Díaz? Y aquí también te lanzamos dardos llenos de amor. De Romeo

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Aquí nada de dormirse, que luego está Pastora Soler y te despierta rápidamente con este Te Despertaré. Así que mantén los oídos bien abiertos para compartir contigo de Borja.

bien suena siempre la música de Amaral, igual que la guitarra de Alejandro Sanz, aunque hay una historia por ahí que te contamos en cadenadial.com. Descúbrela mientras subes el volumen con esta amiga mía.

0: momento alcanzamos las 12:11 en Canarias. Ya está calentando los motores Álvaro Díaz para una nueva edición de ¿Qué falló en lo vuestro? Beso enorme para todos los corresponsales del amor. Y felicidades a Fangoria porque se ha convertido en nuestro super dial con este Me Voy. ¡Feliz noche de jueves! ¡Hasta mañana! ¡Cuídate!
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0: Son las 12. Las 11 en Canarias.
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2: Corresponsales, feliz jueves. Bienvenidos, bienvenidas. Aquí estamos en esta víspera de San Isidro. Chulapos y chulapas, estamos ya a punto de cogernos nuestro viernes para irnos a la pradera, a tomarnos unas monas, a bebernos un vinito y un bocata de entresijos o de calamares. No sé a ti de qué te gusta si eres madrileño. Bueno, si eres madrileño, felicidades. Esta noche vamos a hablar de una historia que tiene que ver un poco no con Madrid, sino con los viajes, con los puentes, con las vacaciones. Y es que vamos a conocer a Carlos. Él y su mujer viajaron a Málaga buscando descanso y terminaron conociendo a una pareja que les ha planteado cruzar una línea que Carlos nunca pensó que ni siquiera iba a rozar. Un intercambio de parejas, lo que empezó como una amistad de hotel, ha terminado en, bueno, pues una confesión de su mujer proponiéndole un intercambio de pareja con esa otra pareja que habían conocido en el hotel en Málaga. Pero claro, ahora ese vínculo emocional que tienen ellos de 5 años de matrimonio se ve interrumpido por este intercambio de parejas. Y yo os pregunto, ¿es el intercambio de parejas una forma de renovar el amor o es el principio del fin? Aquí os dejo un adelanto de la historia de Carlos. En un ratito, como siempre, vamos a escucharla al completo para que puedas tú también opinar en esta noche.
3: Pues nada, yo soy de un pueblo del interior de Castellón, entonces decidimos irnos de vacaciones a Málaga, a Módena, y estando allí los primeros días, pues conocimos una pareja que se alojaba en el mismo hotel que nosotros. Simpáticos, muy majos, enseguida pues conectamos y hicimos bastantes migas. La historia es que yo pensaba que el feeling era los cuatro, pero conforme han pasado los días he descubierto que mi mujer ha tenido más feeling con el venezolano, porque he descubierto que han estado... Mi mujer teletrabaja y entonces el otro día en el ordenador pues vi que se había dejado la sesión de WhatsApp abierta y entonces leí un poco por encima y claro, entonces ya la conversación era muy subida de tono, entonces le había enviado una foto de su pene, cogí a mi mujer, se lo dije y entonces me estuvo comentando ella pues que le había sugerido que si hacíamos un intercambio de pareja. O sea, que a él ella le gustaba mucho, que quería mantener relaciones sexuales con ella, pero que él le había comentado a mi mujer que también yo le gustaba la suya. En un principio era un poco reacción y no quería ni escuchar hablar del tema, pero luego con el paso de los años he comprendido pues que igual no sería descabellado hacerlo desde el punto de vista de salud sexual de la pareja, ¿no?
2: Bien, familia, hoy el debate está servido y vuestra voz es muy importante y también necesaria, ¿eh? Porque vamos a debatir sobre esto y os hacemos una pregunta. No sé si vosotros cederíais a lo que le ocurre a Carlos y a su pareja. ¿Habéis vivido alguna vez una propuesta de este tipo? ¿Creéis que se puede separar el sexo de la emoción en un matrimonio sólido? Venga, queremos escucharos, estamos en el 927-1010, también en nuestro WhatsApp, 659-3512-17. Decía un escritor fantástico, un matrimonio feliz es una larga conversación que siempre parece demasiado corta. El problema es que cuando esa conversación incluye a dos personas, bien, pero cuando incluye a más, nos lo deberíamos de plantear, ¿no? Venga, soy Álvaro Díaz, así comienza ¿Qué falló en lo vuestro? En Cadena Dial.
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1: Buenas noches, Carlos.
2: Hola, ¿qué tal? Álvaro, ¿cómo estás?
1: ¿Cómo estás? Te escucho preocupado.
2: Pues un poco sí, la verdad, porque llevo unos días con la mosca tras la oreja y no, la verdad que no sé muy bien qué hacer. A ver si me podías un poco
1: ayudar.
2: Pues ayudar, sí.
1: Vale, vamos a hacerlo. Cuéntanos, ¿qué falló lo vuestro, Carlos?
2: Pues nada, yo soy de un pueblo del interior de Castellón, entonces decidimos irnos de vacaciones a Málaga, a Benalmádena. Y nada, pues nos fuimos yo, bueno, tengo mujer, ¿vale? Y sí, nos fuimos yo y mi mujer para allí de vacaciones. Uh-huh. Y estando allí los primeros días, pues conocimos una pareja que se alojaba en el mismo hotel que nosotros. Uh-huh. La verdad que los dos bastante guapos, simpáticos, muy majos. Enseguida pues conectamos y hicimos bastantes migas. Uh-huh. E incluso nos fuimos un día todos juntos a un pub y incluso también otro día a la playa, los cuatro. Uh-huh. Y nada, la verdad que muy bien. La historia es que yo pensaba que el feeling era los cuatro, pero conforme han pasado los días he descubierto que mi mujer ha tenido más feeling con el venezolano, porque
1: vaya.
2: He descubierto que han estado... Bueno, a ver, yo ya la veía muy pendiente del teléfono y tal, entonces le preguntaba, entonces ella me decía que estaba hablando con él, como quitándole yo el asunto. No, me está diciendo que estoy cenando, le estoy preguntando yo qué está cenando él, tal, pero sé cosas así cotidianas, ¿no? Uh-huh. Pero mi mujer teletrabaja y entonces el otro día en el ordenador,
1: ¿sí?,
2: pues vi que se había dejado la sesión de WhatsApp abierta.
1: Ahí va.
2: Que cuando trabaja, pues el WhatsApp lo tiene en el ordenador.
1: Sí, sí.
2: Y entonces leí un poco por encima y claro, intento siempre guardar la intimidad de mi mujer, ¿no? Pero es que estaba abierta la sesión y entonces vi los últimos mensajes y vi una foto, entonces, claro, saltó la alarma y dije, ¿esto qué es? Entonces ya la conversación era muy subida de tono, incluso le había enviado una foto de su pene y tal, y cogí a mi mujer, se lo dije, primero le pedí disculpas por haber leído la conversación, pero es que lo o sea, es que me saltó, o sea, encendí el ordenador y lo primero que me vino,
1: viste,
2: pues,
1: es el chat con y, sí, y la foto, y claro, lógicamente cuando ves esa foto en tu escritorio entiendo que te llame la atención y quieras saber de dónde viene y qué es lo que dice. Oye, ¿qué decían esa, no sé si supongo que miraste más la, pues, conversación, o qué decía esa conversación? Porque, a ver, puedes enviar esta foto en muchos contextos, ¿eh? No quiero pensar que igual es solamente, pero ¿en qué contexto envío esa foto?
2: A ver, no quise leer mucho más de la conversación porque cuando vi eso, pues hablaba un poco de, pues de eso, de yo la tengo así, mis intimidades, demás, lo que yo hago. Entonces cogí a mi mujer, le dije, ¿esto qué es? Y entonces me estuvo comentando ella, pues, que le había sugerido que si hacíamos un intercambio de parejas. O sea, que a él ella le gustaba mucho. Uh-huh. Que quería mantener relaciones sexuales con ella, pero que él le había comentado a mi mujer que también yo le gustaba la suya. Entonces nos proponían, pues eso, pues un intercambio de parejas. Yo la verdad que no lo he hecho nunca. A mi mujer la verdad que la vi bastante dispuesta. Y la verdad que no sé qué pensar, no sé qué hacer.
1: Escúchame, o sea, tú descubres este chat cuando ya vuelve de trabajar, tú le dices que has visto este chat, que vistes la foto y que vistes un poco el contexto de la foto. Ellos, me has dicho que están habituados a hacer estos a hacer intercambios de pareja, o
2: sí,
1: es la primera.
2: Se ve que sí. No, se ve que no es la primera vez que lo hacen, e incluso ya viajan con ese propósito, solo que pues con nosotros pues no surgió. Igual no sé, porque yo para esas cosas soy más inocente.
1: O sea, que igual la idea de ellos en las propias vacaciones es de haber tenido algo con vosotros, pero no pudieron tenerlo porque vosotros, o porque tú no notaste en ningún momento nada en las vacaciones de que ellos os propusieran o...
2: No, notaba pues yo que es un carácter así...
1: más cariñoso, no, más pasional,
2: exacto,
1: sí.
2: Más de cercano. Entonces no notaba que pues que entraba todo dentro de la normalidad.
1: Ya.
2: De conocer a una pareja de viaje. Entonces, pues eso.
1: Oye, ¿tú tienes la duda o rotundamente ya piensas que no?
2: Pues es que te llamo porque tengo la duda. No lo sé, a ver. A mí su mujer es guapa y tal, y está bien, pero no sé si me veo... Si me veo ahí con, viendo a mi mujer con otro chico y yo a la vez con otra chica, no lo sé.
1: ¿Tú qué has pensado de las...? Porque no sé si has escuchado habitualmente este programa, pero aquí hablamos de todo tipo de relaciones y hemos hablado muchas veces de los intercambios de pareja, de las parejas liberales, de las relaciones abiertas. ¿Qué opinas tú de cuando oyes una historia sobre el intercambio de pareja? ¿Te parece bien? ¿Te parece una evolución? ¿Te parece algo que puede ser incluso sano para una...? ¿Cuánto tiempo llevas tú con tu chica, con tu mujer? No sé si estáis casados.
2: Sí, estamos casados 5 años.
1: 5 años. Vale, o sea que sois relativamente jóvenes,
2: sí.
1: De mentalidad joven también. ¿Qué opinas tú cuando escuchas esto de los intercambios de pareja? Partiendo de
2: pues,
1: ahí, porque luego...
2: En un principio era un poco reacción y no quería ni escuchar hablar del tema, pero luego con el paso de los años he comprendido pues que igual no sería descabellado hacerlo desde el punto de vista de salud sexual de la pareja.
1: Ya. Yeah.
2: ¿No? El problema es que, claro, que yo pienso que cuando mantienes relaciones sexuales con una persona también estableces un vínculo de alguna manera
1: afectivo.
2: Entonces, yo tengo miedo a perderla y a mi mujer, y tengo miedo de que manteniendo ese tipo de relaciones se establezca algo más allá del sexo. Me acabe dejando o algo así. Entonces, no sé lo que hacer, la verdad.
1: Vamos a preguntar a los oyentes. Carlos, fíjate que creo que eres una persona bastante generosa en ese sentido, porque pues has entendido hasta cierto punto lo que tu mujer ha hecho con esta persona, la conversación que ha hablado, incluso te estás planteando el poderlo hacer, ¿no? Todo por salvar tu relación, o porque tu relación pues quizá coja otro rumbo que pueda ser incluso positivo para vosotros. Tu mujer está dispuesta, entiendo.
2: Sí, claro.
1: Está dispuesta. No, ¿esto no te pone celoso?
2: Es una cosa que también me enfada bastante.
1: Claro.
2: No soy celoso, la verdad, pero claro, cuando me viene esto tan directo así, pues me ha hecho serlo a la fuerza. Pero también la tengo que hacer el trabajo de entenderla a ella y de ver lo que pasa y lo que sucede al final.
1: Claro.
2: Somos todos humanos, ¿no? Y,
1: qué bueno.
2: Y podemos sentir cosas hacia los otros. Eso no se puede controlar.
1: Está claro, pues me parece muy generoso por tu parte. Carlos, muchísimas gracias. Vamos a pedir consejo a los oyentes, a ver qué es lo que nos dicen y qué respuestas dan, si ellos lo harían, si no lo harían,
2: sí,
1: o cuál es la postura de alguien.
2: Eso. Similar o algo.
1: Si alguien ha pasado por una historia parecida o ha hecho un intercambio de pareja con su relación. Un abrazo fuerte, muchas gracias por compartir tu historia.
2: Gracias, Álvaro.

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0: Bueno, qué difícil es gestionar ya una pareja, como imagínate gestionar más, ¿no? O por lo menos que cuando tú ya tienes unos problemas con tu pareja, empezar como a gestionar problemas con otras parejas. No sé si son problemas. A ver lo que pensáis vosotros. 659-3512-17, 927-1010. Me gustaría también haceros una pregunta, y es que una vez que uno cede a hacer un intercambio de parejas, ¿uno puede volver a la casilla de atrás? Es decir, ¿puede volver a lo que tenía antes con su pareja? ¿O ya hemos abierto una puerta y esa puerta se queda abierta para siempre? 659-3512-17 y 927-1010. Nuestro WhatsApp y el teléfono en directo, 927-1010. Venga, esperamos vuestras notas de voz aquí en ¿Qué falló en lo vuestro?
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3: Hola, buenas noches. Soy Cita de Móstoles. Pues a ver, yo... Eso es la verdad que es algo muy íntimo. Yo estoy en contra de todas esas cosas, pero bueno, respeto a las personas que quieran probar y que deciden hacer con sus vidas, con sus matrimonios y con sus parejas lo que le ofrece. Si tu chica está dispuesta y tú quieres hacerlo, pues adelante. Si estáis los dos de acuerdo, lo que pasa es que luego pueden traer problemas. Pero bueno, hay que mirar, o si acaso, intentar, si os gusta, pues me parece genial. Es que lo probéis y que experimentéis cosas nuevas. A lo mejor hoy pensamos que viene mal, y viene divinamente para luego para la pareja. Yo, claro, a ver, yo por la edad que tengo ya no lo haría. Aunque tengo 60 años y soy todavía joven, pero bueno, yo no me veo en esas cosas de cambios de parejas. Y luego, aparte, que yo soy celosilla, ¿sabes? Yo no podría vivir luego si ver a mi marido que está tocando a otra. Y... porque mira, si no lo ves, pues vale. No te enteras, no lo ves, y estupendo. Pero como lo veas encima, no sé cómo iba yo a reaccionar. Entonces, pues bueno, pues yo te animo a que si estáis de acuerdo y es lo que los dos queréis, pues adelante. Pues nada, un besazo y muy buen puente para todos. Y cuidadito con las carreteras y salís y todas esas cosas. Un besazo fuerte. Venga, Álvaro.
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4: Hola, buenas noches. Corresponsal de Palencia, Álvaro. Es un mensaje para Carlos. A ver, después de haberte escuchado, lo primero de todo que te puedo decir es que si es algo que a ti no te apetece o no quieres hacer, lo normal es que tu pareja, tu mujer, respete tu decisión. Porque al final es una cosa que también te incumbe y es mucho. Yo personalmente... mi pareja, yo igual que yo no querría tocar a otra persona, no querría que mi pareja estuviera con otro hombre. Por lo tanto, desde mi punto de vista, si no me respetas eso, no hay vuelta de hoja. Por lo tanto, creo que si tú no quieres, por mucho que te parezca guapa o atractiva, al final es una decisión muy importante que puede cambiar tu matrimonio para siempre. Por lo tanto, creo que es algo que debes plantearte, ya no solo como que la otra mujer te parezca guapa o atractiva o te dé morbo o lo que sea, sino que al final es una decisión que puede cambiar todo. Por lo tanto, es una cosa que tienes que pensar muy seriamente. Y luego, por otro lado, creo que el simple hecho de haber tenido esa conversación, subida de tono, con foto, no sé si ha habido foto por las dos partes o no, etcétera, etcétera, lo considero un engaño. Por mucho que haya sido luego con esta intención o es su forma de salir del paso, no voy a decir que sea mentira, pero puede ser una forma de salir del paso porque la has pillado. Pero a mí me parece una traición. Por lo tanto, ya solo por eso, mal síntoma. Pero por otro lado, mi consejo es ese, que si tú hay algo que no quieres hacer, porque al final es un paso que te puede cambiar la relación para siempre, porque si das pie a eso, ya das pie a siempre. A no ser que aclararais que es una vez por probar, pero aún así es que no me lo planteo para mí, me parece muy bien que la gente lo haga. Cada uno que haga lo que quiera con su vida, porque tiene todo el derecho y toda la libertad del mundo. Yo personalmente no. Por lo tanto, es eso, que lo piense mucho, que le dé vueltas y que tiene razón para estar bastante molesto simplemente por la conversación, porque para mí es un engaño. Un saludo, buen fin de semana y buenas noches, tocayo.
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0: Buenas noches, querido Álvaro. Muchísimas gracias. Que tengas buen fin de semana también tú. Vámonos a la carretera, que ahí están Marta y Antonio. Buenas noches.
5: Buenas noches.
6: Buenas noches.
0: ¿Sois pareja? ¿Vais de viaje a algún lado en concreto? ¿Volvéis a casa?
5: Sí, volvemos a casa. Somos de Cádiz.
0: Muy bien. Y vais escuchando la radio y os habéis encontrado este debate.
5: Exacto.
0: ¿Y qué debate esa pareja en el coche?
5: Pues mira, yo sinceramente no voy a opinar sobre lo que me parece o lo que sería correcto de tener pareja abierta o no, porque pienso que eso es algo muy personal. Y lo que sí me voy a centrar es en cómo ha ocurrido los hechos, cómo se ha llevado a cabo la situación.
0: El contexto de la historia.
5: Exacto. Al final ella lo ha ocultado y pienso que si lo hubiese planteado desde un principio, mira, me apetece esto, he sentido lo otro, pues vale, me parecería bien en este caso, me parecería una posible, si él está de acuerdo, pues estupendo. Pero ya que lo oculte, que él haya sido el que haya descubierto ese engaño, eso ya lo veo un poco más turbio, la verdad. Mm. Y pienso que debería de indagar un poco más en cómo se han llegado a darse los números y a tener esas conversaciones tan subidas de tono. Porque claro, como bien ha dicho, eso puede crear vínculos, puede que ella lo haya creado en este caso con el otro chico, y lo importante en este caso, que mire por él y que no acabe pues pasándolo mal.
0: Claro, es verdad
5: que
0: parece que Carlos ha hecho demasiado hincapié en lo que es el intercambio de pareja, que es lo que más le ha llamado la atención a él, pero todo esto tiene un contexto, y es que ha habido una infidelidad, no sé cómo podemos llamarlo, lo que se hace a través de WhatsApp, mandando fotos o manteniendo una conversación subida de tono, pero claro, ese previo ya dice algo de esta relación. Antonio, ¿tú qué piensas?
6: Yo seré bastante más breve, tal y como ha dado, nosotros nos centramos mucho más. Yo me centraría ambos en la parte de la infidelidad, lo consideraríamos un poquito más infidelidad. Mm-hmm. Por ello mismo, mi breve consejo sería huir. No creo que sea el contexto adecuado, no sé, no se han dado las cosas de una forma correcta en las que ambas partes han sido respetadas.
0: Muy bien.
5: Exacto, ha habido falta de respeto y eso se debe hablar o se debe poner alguna solución, porque las cosas se hacen si una pareja tiene que estar de acuerdo en todo y hablando desde el principio, no cuando me pillas, te digo y te propongo.

0: cercana. ¿Qué pensáis, Antonio, Marta?
1: Sí, correcto, correcto, correcto. Lo que es un salvavidas, yo no lo consideraría. Bueno, hay cierta parte de la sociedad que lo puede entender como un salvavidas. Eso lo entendemos más como que es una relación que ya está a punto de, o cerca,
2: sí,
1: a finalizar.
2: Claro, que sí, que y también, es que ya te digo, lo vería como un salvavidas si los dos, es que para mí es la clave, desde el principio, lo hablan y dicen, mira, pues pensamos que eso nos podría venir bien. Ahí lo podría ver como un salvavidas en el caso de que fallase algo. Mm. Pero cuando lo hace una persona por su cuenta, no creo que sea tanto salvavidas. Claro, porque no ha tenido en cuenta los sentimientos de su pareja, que obviamente... pues le ha hecho daño encontrarse con esa sorpresa. Entonces, no lo veo tanto como salvavidas. No sé si es que ella se ha sentido muy atraída, si ella sí necesita algo diferente en esta situación. Pero también veo que él se lo plantea porque la quiere mucho, no quiere perderla y quizá, pues, venga, lo veo una opción de que sigamos bien. Pero no creo que en este caso funcione porque, como he dicho desde el principio, no se han hecho las cosas de manera correcta en ningún momento.
0: Muy bien. Pues Marta, Antonio, muchísimas gracias. Que tengáis buen regreso a casa. Gracias por escucharnos y gracias por abrir este debate en pareja en el coche, que no hay nada que me guste más que una pareja que va en el coche, está escuchando este programa y ellos tienen un debate ahí y comparten ese debate con la radio. Fíjate qué mágica.
2: Total.
0: Un beso a los dos, buen viaje.
2: Saludos, gracias.
0: Adiós. Qué fantasía, ¿eh? Imagínate, pareja en su coche, escuchando la radio, dilema, debate. Y claro, ellos allí en el coche, pues en este caso estaban de acuerdo, pero tú imagínate que no están de acuerdo. Nos llaman a la radio y aquí debatimos, que nos encanta la conversación.
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0: Pues aquí seguimos en directo en ¿Qué falló en lo vuestro? En Cadena Dial. Esta noche hemos conocido a Carlos. Él y su mujer viajaron a Málaga buscando descanso y terminaron conociendo a una pareja que les ha planteado, pues, cruzar una línea que Carlos nunca se imaginó. Un intercambio de parejas. Lo que empezó como una amistad de hotel ha terminado con mensajes de WhatsApp de Carlos y con una confesión de su mujer y un dilema que les está quitando el sueño. Ella está dispuesta, pero él tiene miedo a que, bueno, pues el sexo sea únicamente lo que rompa esa relación de pareja. Y más, que rompa ese vínculo emocional de 5 años de matrimonio. ¿Es el intercambio de parejas una forma de renovar el amor? Y yo añado, cuando abres esa puerta, ¿es posible volver a la casilla de salida? Flori, buenas noches.
4: Buenas noches, familia de Que falló en lo vuestro.
0: Hola.
4: Ya estoy aquí otra vez. Ya tenía ganas de colaborar. Mi audio es para Carlos. Me parece demasiado generoso y buena persona. A ver, Carlos, yo soy antigua y por ahí no paso. Los jóvenes de ahora, todo es modernidad, sin pararse a pensar si puede salir bien o mal. Piensa, es un juego peligroso. ¿Qué necesidad, estando bien, arriesgar la vida matrimonial o sentimental? Madre mía, con toda la convulsión que tenemos de vida y ponerse a jugar con la pólvora. Yo, Carlos, solo te puedo decir que reflexiones. Piénsalo detenidamente. Bastantes problemas aparecen como para ponerse a buscarlos. Prioridad, tu vida. Y por darle gusto a ella, no te flageles. Tú quiérete a ti mismo y piensa en los pros y los contras. Te deseo lo mejor para los dos. Salud y mucha suerte. Un abrazo. Besos para todos. Gracias, Álvaro. Y buen fin de...
0: Buen fin de...
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0: Venga, que tengas buen fin de semana tú, los que tengan puente en Madrid, que también tengan un buen puente con San Isidro, con la pradera. Yo mañana voy a ir, que yo soy un buen chulapo.
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1: Ay, el programa de hoy, lo que nos va a sorprender. Uno busca paz mental, uno busca tranquilidad en la pareja, pero claro, luego se va de vacaciones, todo muy bien, entablan amistad con una pareja y resulta que esa pareja, que tenía ciertas intenciones, ahí no se ejecutan, pero luego cuando ya están cada uno en su casa, Carlos, que es nuestro protagonista, descubre unos mensajes en los que le proponen a su chica tener una relación de intercambio de pareja. Ángeles, buenas noches.
2: Hola, buenas noches.
1: Adelante, ¿de dónde estás o de dónde eres?
2: De Castellón.
1: Castellón. Ah, pues mira, ¿no eran de Castellón esta pareja?
2: Me parece que sí.
1: Creo que sí, él dijo que eran de un pueblo del interior de Castellón, es verdad. Muy bien, venga, pues adelante, Ángela.
2: A ver, yo te hablo desde mi experiencia. Nosotros, pues ha sido un salvavidas sexual, literalmente hablando. Me costó 9 años llevar a mi marido a un club. En este caso, pues fui yo quien inició todo esto. Y bueno, de verdad que ha sido fenomenal.
1: Ostras, ¿esto cuándo ocurrió, me has dicho? ¿Hace?
2: Pues bueno, ya llevamos 3 años en el mundo.
1: Ah, vale, ok. O sea, que lleváis 3 años en este mundo del intercambio de pareja. Ángela, cuéntame. ¿Cómo es esto? ¿Cómo funciona? ¿Qué es lo que se hace? ¿Cómo uno llega a estos lugares? Porque lo hemos visto en series, en películas, pero los que no lo conocemos, ¿cómo es la realidad de estos centros, de estos lugares locales?
2: Pues mira, nada que ver con lo que nos podemos imaginar. Uh-huh. Mi marido tenía mucho miedo en ir porque pensaba que era... A ver, ir a un club pues es algo muy normal. Te puedes ir a tomar simplemente una copa y marchar a casa o ir y intercambiar con otra pareja. Nuestro caso particular, pues la primera experiencia fue que fuimos a un club y estuvimos nosotros solos. Uh-huh. Lo disfrutamos al máximo solamente viendo y escuchando a las demás parejas. Pues en esta pequeña trayectoria que llevamos, pues ya hemos hecho intercambio completo con la gente. Es maravilloso, te consigues gente maravillosa. La gente es muy respetuosa, nada con lo que te puedas imaginar, que era el miedo que tenía mi pareja. No sé, es el qué te vas a conseguir. Uh-huh. Va a haber respeto, va a haber... Y no, la gente es súper respetuosa. Uh-huh. Aquí se va lo que se va.
1: Sí.
2: Y vas a tu casa y pues lo pasas fenomenal después con tu pareja.
1: Qué bien. Cuando llegáis a casa, me habláis un poco de lo que habéis vivido, de los miedos.
2: Totalmente.
1: De lo que nos ha gustado, de lo que sí, porque entiendo que todo esto llevará también pues una conversación en casa, ¿no?
2: Sí. Pero más el disfrute,
1: las anécdotas también.
2: ¿Perdón?
1: Digo que las anécdotas también de lo que os ha ocurrido. ¿Lo
2: habláis? Totalmente, uh-huh. Totalmente.
1: Curioso.
2: Y bueno, el sexo cambia totalmente en casa, es más fugaz, es como el inicio, sobre todo cuando llevas muchos años de casada, pues es liberador, es fenomenal en nuestra experiencia.
1: En nuestra experiencia. Y el
2: sí.
1: Tema de los celos, que hablaba un poco Carlos de esto y que le preocupaba, porque claro, no estamos acostumbrados a ver
2: esto,
1: a nuestra pareja con otra persona. Entran en acción los juegos.
2: Yo creo que para entrar en esto lo primero que tienes que tener es seguridad y claridad.
1: Sí.
2: Hablar en casa primero de lo que quieres, los límites que quieres pasar y los que no. Es fundamental. Que la gente no tenga carencias, porque si la gente tiene carencias, malo.
1: Ya.
2: Malo. Pero bueno, si tiene las cosas claras, es fenomenal.
1: comunicación importantísimo, tanto antes como
2: totalmente.
1: Después, y luego, bueno, pues dejarse llevar y poniendo unas normas también. El antes
2: sí.
1: es fundamental. Me gusta que hayas dicho esto, Ángela. Lleváis 3 años y bien, no habéis tenido discusiones por esto, no habéis tenido más debate, no os habéis planteado en algún momento, porque antes me preguntaba, una vez que uno entra, ¿puede salir o uno puede volver a la casilla de salida anterior?
2: Totalmente.
1: Sí, ¿no?
2: Pero al final te termina gustando. Mira, te pongo mi ejemplo. Mi marido me costó 9 años llevarlo a un club y ahora te puedo decir que lo disfruta mucho más que yo. Te termina gustando, y no solamente el sexo, es que terminas haciendo grandes amistades.
1: Claro, te iba a preguntar, porque de ahí salen amistades, es decir, ¿os habéis visto con otras parejas fuera de ese lugar?
2: Bueno, es que tenemos unos amigos íntimos, de hecho estamos de vacaciones con ellos y estamos encantados de la vida.
1: ¿Os estáis ahora de vacaciones?
2: Sí.
1: Ah, o sea, ¿estáis ahora de vacaciones los cuatro?
2: Los cuatro.
1: ¡Ostras!
2: Y somos súper amigos, a ver, pues alguna vez jugamos, otras no, y lo pasamos fenomenal en vertical y en horizontal.
1: O sea, que habéis sacado un poco lo de los locales de intercambio de pareja a la vida diaria, los fines
2: privada,
1: de semana,
2: totalmente.
1: Y hacéis en vuestra casa, en bueno, un hotel de vacaciones, también este tipo de actividades y bien, ¿no?
2: Sí.
1: Qué guay. No,
2: sí.
1: A mí me encanta. Yo siempre he dicho en este programa que
2: y
1: soy una persona muy liberal.
2: Y da igual si nos reunimos 4 o nos reunimos 36.
1: ¿Que os reunís 36 personas?
2: Se ha dado el caso.
1: Ostras, eso es un poco orgía, ¿no?
2: Sí, pero mola.
1: No, que me parece bien, ojo, que no lo juzgo. Y mientras haya personas adultas
2: pero
1: que
2: ya
1: todos...
2: Pero te digo que no es todo sexo. A
1: consientan.
2: Ver, estamos de comidas, de risas, de chistes, de anécdotas, pues de tu familia, mi familia, y no, a veces pues follamos y otros días no.
1: Qué interesante, me ha encantado escuchar tu historia, Ángela. Enhorabuena por esa confianza, por haber trabajado mucho también esa comunicación en pareja, y después de 3 años, pues que las cosas sigan funcionando tan bien como me estás contando.
2: Sí, de verdad que fenomenal. Yo estoy encantadísima de haber entrado, de haberlo convencido, y yo creo que él está mucho mejor que yo ahora mismo.
1: Qué bien, pues enhorabuena a los dos. Un beso fuerte, Ángela. Gracias por llamarnos. Adiós.
3: Hasta luego.
2: Venga, despedirse, chicos.
1: Ah, que adiós. Que estáis los cuatro. Espera, Ángela. ¿Estáis los cuatro ahí?
3: Claro.
1: Pero, coño. Qué fuerte. Oye, pues un saludo a todos, y enhorabuena.
3: Un saludo.
2: Aquí está Asunción, Pepe y Juan, que está en el baño.
1: Ah, muy bien.
2: Ostras. Está preparándose.
1: O sea, que vais ahora a tener...
2: Nos vamos a un club.
1: Ah, os vais a un club ahora.
2: Sí.
1: Vale. O sea, estáis de vacaciones y vais a ese club de intercambio ahí donde vais de vacaciones. Ostras, sí. Ángela, me encanta. Fan de vosotros. Enhorabuena.
2: Venga,
1: por esa confianza y comunicación. Un abrazo. Un beso.
2: Chao.
1: Adiós. Lo que digo siempre, comunicación a tope, confianza 100%. Para que funcione la confianza, tiene que funcionar la comunicación. Y si todo cuadra, no hay nadie que esté obligado a nada, no tiene por qué fallar absolutamente el resto. Bueno, pues muy bien. Enhorabuena.
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1: Vaya víspera de San Isidro, más divertida. Venga, 12:48, 11:48 en Canarias. 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Esto es ¿Qué falló en lo vuestro? Y hoy os estamos preguntando si, bueno, pues estáis un poco de acuerdo, a favor. ¿Qué os parece esto del intercambio de parejas? Ángela nos acaba de decir que ya lo practica desde hace 3 años con su pareja y con más gente, como hemos podido comprobar. Y luego, por otro lado, hemos hablado con Marta y con Antonio, que son una pareja que iban en el coche, y bueno, a ellos, a lo que a la historia de Carlos les parecía que ya en principio había habido mentiras y ahí habían empezado a fallar las cosas, pero que esto no es un salvavidas. Para algunos todo lo contrario. ¿Tú qué piensas?
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5: Hola, buenas noches Álvaro, buenas noches corresponsales. Soy Chesca, corresponsal desde Barcelona. Estoy escuchando a Carlos y el planteamiento de su tesis doctoral porque me está impresionando una barbaridad. Carlos, sinceramente, no vas a ningún lado de esa manera. Tienes que plantearte qué es lo que quieres de la vida, qué es lo que esperas, qué estás dispuesto a dar y qué estás dispuesto a hacer por ti y por los tuyos. Pero lo siento, pero igual que hay el ludópata del dinero y de los juegos, hay también los ludópatas del sexo. Y aquí no es cómo se empieza, sino cómo se acaba. Plantéate cómo quieres acabar tú, plantéate qué es lo que esperas de tu mujer, plantéate exactamente si eso te va a llevar a ser más feliz, a edificarte más, o al contrario, a hacerte dependiente y hacerte un drogata del sexo, que no es poco, ¿eh? Porque igual que hay drogadictos de los productos, también hay drogadictos del sexo, y tú mismo plantéate, tú eres lo que tú quieras ser, y como digo siempre, no te veo como lo que eres, sino como lo que puedes llegar a ser, y hasta el ser humano más impresionante y más extraordinario se puede convertir en el ser más abyecto y más fatal. Y el ser humano más abyecto y más fatal se puede convertir en el ser más extraordinario y más estupendo. Entonces tú decides qué es lo que quieres hacer de tu vida, qué es lo que quieres hacer con tu vida, cómo quieres utilizar tu sexo, cómo quieres utilizar tu vida, cómo quieres utilizar tus sentimientos y en fin, eso lo tienes que decidir tú, pero vamos, el camino está clarísimo. Igual que hay el ludópata del juego y tal, hay el ludópata del sexo, y eso no te va a llevar y no te va a conducir a ningún lado, porque al final todas las dependencias y todos los al final todo ello lo único que te tienen es esclavitud, te hacen dependiente y al final no te vas a encontrar ni a ti mismo, y por descontado con tu mujer muchísimo menos, pero bueno, ella también se tiene que plantear qué es lo que espera de la vida contigo, sin ti o con otros, ¿eh? A mí me parece que cuando estás con una persona a la que quieres, a la que admiras, con la que tienes que compartir tu vida y tal, pues sinceramente no aspiras a nada más. O sea, el ir de flor en flor como las abejas no te lleva a ningún lado, porque al final te vas a encontrar pues insatisfecho, te vas a encontrar fatal y en lugar de encontrarte te vas a perder. Yo lo siento, Carlos, pero no te puedo decir otra cosa. Tengo otra educación, tengo otros valores, tengo otros principios, y a mí, sinceramente, ese sistema me parece que es lo más inadecuado y lo más impropicio para un ser humano que quiere pues hacer su vida y que quiere edificarse, que quiere construirse y que busca pues eso, ser el mejor. Un abrazo muy fuerte y toma la mejor decisión.
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1: Bueno, pues ahí tenemos las dos caras de la moneda. Por un lado, Ángela, y por el otro, Chesca, que lo tiene clarísimo. Clarísimo clarinete, vamos. Dice que no. Bueno, Chesca, con todo el poder del mundo, Venga, tenemos debate abierto esta noche. Nos la queríamos perder, pero aquí estamos. Hasta las 3, hasta las 2 en Canarias. ¿En qué falló en lo vuestro? Como siempre en Cadena Dial. ¿Cómo me gusta?
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1: Buenas noches, corresponsales. Álvaro, ¿qué tal? José María, desde Huelva. Bueno, pues mi nota de audio va para Carlos. Decirle a Carlos que conozco muy bien lo que es cómo transformarte para llegar a leer el móvil de la pareja. Bueno, nunca antes lo hace, pero ya ve, ya es algo no te cuadra y que sabe que lo vas a hacer porque vas a confirmar lo que sospechas. Pero bueno, no hay ninguna excusa. Eso no quiero excusarlo, simplemente que hay ciertas cosas que te llegan a hacer. ¿Te alejas tú? Con respecto a la imagen del miembro este que recibió su pareja y demás, yo siempre tengo claro en el tema este de móvil una cosa, que es emisor y receptor. Si existe alguien que la envía es porque hay alguien que la recibe. Solamente se puede dar caso de que un loco de esto, puedo llamarlo así, que se dedique a mandar esas cosas a números que no tenga. O sea, que no se invente el número, lo ponga y lo envíe. Pero cuando son vídeos así, imágenes así directas, y sabiendo él ya que hablan mucho y demás, no. Si no los quiere ver, va a ser peor para él. Yo lo tengo claro, yo siempre doy mi consejo desde mi punto de vista y esa situación me pasa a mí. Encantado, gracias por todo, que seas muy feliz, pero yo el tipo de vida que yo quiero para mi felicidad y tranquilidad no es compatible con el tuyo. No hay que terminar más ni terminar nada, porque ahí como vaya a terminar lo sabe tú y lo sabe ella y lo sabemos todos. Carlos, amor propio. Bueno, pues nada, hasta la semana que viene y buen fin de semana.
2: Gracias. 1:12 en Canarias. Vamos a ver lo que nos dice Edu. Buenas noches.
3: Buenas noches.
2: A ver, Edu.
3: Yo soy, ahora soy viudo. He sido un componente de una pareja liberal.
2: Sí.
3: Hay una cosa que está clara. Carlos tiene que pensar o hablar con su pareja y poner los puntos sobre las is. Eso es lo principal. Saber lo que quieres que dejas de querer. Nuestra relación, en un principio, pues eso, era una relación normal. Nosotros, yo intentaba, porque yo he recorrido el mundo por ahí, intentaba que mi mujer fuese a un local y lo conseguí. Cuando el primer día que salimos me dijo, hostia macho, qué cambio. Y dije, ¿pero por? Y dije, porque es que yo contaba que tenía miedo a ir. Y dije, pero tú has visto, te han saludado, se han comportado como tienen que comportarse, ni más ni menos. Uno es uno y nada más.
2: Uh-huh. O sea, claro.
3: Carlos, confianza. Lo que tenéis que tener es hablarlo. Lo que decías antes, de hablarlo, saber lo que queréis en su momento, y lo de ir y hacer intercambio, eso es algo que es una anécdota, porque tú no te vas a ir a vivir con esa pareja, te vas a vivir con tu mujer. Entonces, eso es lo que tenéis que ver, lo que queréis y lo que dejéis de ver. Y que no hagas caso de tonterías. O sea, a ver, la gente opina, me parece muy bien, pero creo que si vosotros tenéis confianza el uno en el otro, nosotros llevábamos 40 años juntos.
2: Sí.
3: Y en esos 40 años, cada vez que salía, yo si tomaba un café con una compañera, yo le decía, nena, he ido a tomar un café con fulana. Y me decía, joder, ¿por qué me lo cuentas? Porque es que las malas lenguas saben lo que pasa.
2: Sí.
3: Y efectivamente me decía, oye, mira, que vino fulanita y me dijo que había estado todo. Y yo, vale, pero tú ya lo sabías, ¿verdad? Que sí, vale. Entonces, la confianza es lo principal. Tener confianza en tu pareja.
2: Que a veces nos complicamos demasiado la vida, le ponemos nombres a cosas que realmente no existen, cuando lo que realmente falla, Edu, es lo que tú estás diciendo, la confianza. Yo creo que es la base. Llevo muchos años haciendo este programa. Creo que si algo he aprendido de él es que cuando falla la comunicación, fíjate, antes que la confianza, empieza a fallar todo el resto. Las cosas hay que hablarlas, es lo que tú dices. Cuando tú tienes absoluta transparencia con tu pareja, le cuentas absolutamente todo, no hay ningún tipo de problema ante lo que te vayas a encontrar.
3: Sí, es lo normal. O sea, a ver, mira, yo el último kit de la cuestión, como me decía, salió un tema y lo estuvimos hablando y bueno, llegó un momento que le dije, vale, tienes razón. Y bueno, dos meses más tarde salió esa conversación en el grupo donde nos reuníamos.
2: Sí.
3: Y empezaron a hablar y dijo mi mujer, te va a convencer, esto es así. Dijo, no, no, perdona, niña, estás equivocada, esto es así.
2: Y así.
3: Es todo lo contrario tú. Y dice, coño, pero si mi marido me dijo. Y dice, dos no pelean si uno no quiere. ¿Has entendido?
2: Totalmente.
3: O sea, la confianza es lo primero. Yo le contaba todo y ella me lo contaba a mí. Oye, mira, que vino fulanito y nos hemos ido. Me parece muy bien. De hecho, los teléfonos, nuestros teléfonos tenían el mismo PIN.
2: Uh-huh.
3: O sea, confianza al máximo. Fueron 38 años de casados.
2: Uh-huh.
3: Lo volvería a hacer y volvería a intentar llevarla de nuevo a un local, como lo hemos hecho. ¿Qué es lo que decía la compañera de... Bueno, no recuerdo.
2: Ángela.
3: Los que estaban juntos. Que decía, no siempre es acostarse. O sea, no va a ser siempre. Pero bueno, oye, te vas a tomar una copa. Parlas, conoces gente, sabes... Es lo que hay.
2: Qué bueno. La verdad que, insisto, lo que decía antes. A veces nos complicamos nosotros mismos y le ponemos barreras nosotros mismos a la vida y a las relaciones. Y le ponemos sobre todo etiquetas. Creo que si alguien en la sociedad tiene etiquetas, son las parejas. Y yo siempre pienso que una pareja son dos personas adultas que viven en común y comparten en común muchas cosas que los dos han acordado. Y que sin presionar ninguno al otro y sin sentirse uno peor que otro, pueden hacer lo que les dé absolutamente la gana. En eso está la confianza y en eso está la base de la confianza, ¿no? Y de la relación.
3: Sí, eso es que se basa en eso. Si tú tienes confianza con tu pareja y bueno, pues oye, a ver, yo te puedo contar un detalle de un viaje que yo hice de Vigo a Madrid.
2: Sí.
3: Alguien le dijo a mi suegro, tú dejas andar con tu hija a fulanito. Lo vi ayer en la herrería. Y bueno, el señor al día siguiente se fue por mi trabajo y dijo, oye, mira, Eduardo, y dice, no, Edu no está, está en Madrid. Mira, y su coche, y dice, lo tiene ahí, lo tiene cerrado, dentro del garaje. Y dice, es que quería coger, y dice, no puede. ¿Eh? No, ha ido a Madrid ayer y no está. Hasta que venga, no va a abrir nadie el coche de él. O sea, sí. Mi mujer le decía, tú eres todo. Tú no ves que tú me dices todo lo que hace. De hecho, yo la llamaba cuando paraba en carretera, le decía, oye, voy a parar a dormir en tal sitio, si hay alguna cosa me avisas. O sea, teníamos tal confianza. De hecho, nos mirábamos y sabía lo que pensaba el otro.
2: Qué bueno.
3: Salía cualquier tema y te digo, la confianza es lo que da.
2: La base, o sea, más importante.
3: Es lo más importante. Y sí, la comunicación también, pero la confianza. Saber que tu compañero o tu compañera no te va a engañar, eso es fundamental.
2: Primordial. Pues muchísimas gracias de corazón, Edu, por habernos llamado, por también haber puesto encima de la mesa tu experiencia y sobre todo tus
3: Estoy viendo valores. Algunas cosas que me estaban retorciendo, la verdad. Porque es que, a ver, la gente opina, y Carlos, yo creo que se está haciendo un poco el lío, que bueno, es eso, pero que lo hable. Mi consejo es que lo hablen. Se sienten, se tomen un café y lo hablen directamente. Venga, buenas noches.
2: Buenas noches, Edu, gracias.
3: Venga, chao.
2: Hablar mucho para que todo funcione. Está pidiendo Andrés que le pongamos el resumen de la historia de Carlos porque no la ha podido escuchar. La tengo por aquí, la vamos a poner. Y así os refrescamos la memoria y el oído a todos. Esto es lo que hoy Carlos ha contado en el programa.
4: Pues nada, yo soy de un pueblo del interior de Castellón, entonces decidimos irnos de vacaciones a Málaga, a Módena, y estando allí los primeros días, pues conocimos una pareja que se alojaba en el mismo hotel que nosotros. Simpáticos, muy majos, enseguida pues conectamos y hicimos bastantes migas. La historia es que yo pensaba que el feeling era los cuatro, pero conforme han pasado los días he descubierto que mi mujer ha tenido más feeling con el venezolano, porque he descubierto que han estado... Mi mujer teletrabaja y entonces el otro día en el ordenador pues vi que se había dejado la sesión de WhatsApp abierta y entonces leí un poco por encima y claro, entonces ya la conversación era muy subida de tono, entonces le había enviado una foto de su pene, cogí a mi mujer, se lo dije y entonces me estuvo comentando ella pues que le había sugerido que si hacíamos un intercambio de pareja. O sea, que a ella le gustaba mucho, que quería mantener relaciones sexuales con ella, pero que él le había comentado a mi mujer que también yo le gustaba la suya. En un principio era un poco reacio y no quería ni escuchar hablar del tema, pero luego con el paso de los años he comprendido pues que igual no sería descabellado hacerlo desde el punto de vista de salud sexual de la pareja, ¿no?
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2: Pues ahí lo tienes. ¿Sexo o sentimientos? Esta noche el dilema swinger. ¿Se puede compartir a tu pareja sin que el amor se rompa? Estamos analizando este caso, el que nos ha relatado Carlos, un hombre que se debate entre la nueva mentalidad abierta y su necesidad de exclusividad emocional. Vámonos hasta Girona. Ahí está nuestro querido Joan Buranit.
5: Hola amigos, ¿qué tal Álvaro Equipo? Soy Joan. Carlos, dices que estás un poco con la mosca en la oreja y yo diría que lo que tienes es un moscardón en la oreja porque, a ver, está clarísimo que lo que pensabas que erais una relación de dos parejas, ¿no? Que os habíais conocido y descubres en el WhatsApp que este tío le está enviando fotos de su pene y hablando de comparaciones y aún pues parece ser que no sé, dudas un poquito, ¿no?, de las intenciones, que por qué, que no es algo tan raro. Por favor, si le envías la foto del pene, no es para hablar de tiempo cara mañana. Y tu mujer pues parece ser que le sigue el juego. A ver, y de ahí ya pasas pues a hablar de que un posible intercambio de parejas, más que nada por contentar a tu mujer, ¿no?, por satisfacerla. Creo que 5 años de matrimonio tampoco es mucho tiempo como para que ya haya llegado a ese punto que necesita introducir otra pareja, ¿no?, otra persona. Yo la verdad pienso que este tipo de relaciones, este tipo de intercambios, a pesar de que hay algunos que llaman y lo pintan tan bonito y tan divertido, son parejas fracasadas pues que introducen, pues por no romper, introducen estos juegos dentro de la pareja. Y porque más que nada, porque una pareja para hacer intercambios pues necesitan ser dos, ¿no? Y entonces pues les va bien, porque el uno al otro se tienen de moneda de cambio para poder tener relaciones con otras. Pero en sí, para mí, los vínculos que hay entre una pareja, cuando se entremezclan con otras, pues se pierden, ¿no? Ya sean vínculos o los afectivos, sexuales. Yo sinceramente no te veo preparado para eso y pienso que tal vez sí te guste, pero al final la inmensa mayoría de estas relaciones terminan rompiéndose, ¿vale? Venga, amigos, un saludo, buena nit, buen fin de semana.
2: Buen fin de semana también para ti, querido Joan. Gracias, buena nit. Venga, seguimos. Tenemos mucha tela que cortar esta noche. 1:12 en Canarias. Mira, qué bonito, me encanta.
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2: Pues hablamos ahora con Tony. Buenas noches, Tony.
3: Hola, buenas noches.
2: Adelante, Tony. Es que tengo tantas llamadas que ya ni me acuerdo de los nombres. Tony, cuando quieras.
3: Vale, buenas noches. Mira, yo te llamo por mi experiencia, de lo que yo he visto. Yo trabajo en un taxi de noche. He visto parejas que las he llevado a los clubs, me han comentado. He tenido parejas que han querido ir. Y es un tema de que si una pareja no hay amor, se acabó todo. Ya después de que pases a otra barrera, ya te se está complicando. Todo se te complica.
2: O sea, que tú trabajas en un taxi y en ese taxi que has tenido que escuchar y llevar
3: todo... He trabajado en un taxi de noche muchos años, claro. Y he visto parejas que con dos hijos, 20 años, conviviendo, casados,
2: sí.
3: Con un nivel alto, pero un reloj de 30.000 euros, es decir... Un tío de un nivel alto, médico, o sea, gente de que tú la ves, la mujer espectacular, el espectacular, y llevarla a un club porque conocieron a alguien y me dicen, ¿y qué opinas? ¿Y qué le voy a decir? Ahí te vas a encontrar de todo. Hay muchos tíos solteros que buscan a una amiga y o le pagan una tía y por el
2: Porque, claro, se me ha olvidado preguntarle a mí, a Ángela, si en estos locales entran solo parejas o pueden entrar personas solteras, o sea...
3: Entran en pareja, vamos a ver, tú ahora mismo tienes una amiga o alguien, tú le pagas ahí, yo te lo digo porque yo he hablado con clientes de que alquilan una tía y está al fin, está esta noche con él y se hacen pasar por pareja.
2: Ah, vale, o sea que contratas a una persona para que entre contigo y una de ya dentro, pues, ostras, qué mundo.
3: Camina gente el tema de la película, tengo dos hijos, tal, estudia un poco la película. Entonces la pareja que entra, como esta gente que yo llevé de un reloj de 20.000 euros, bien vestidito, gente de nivel, pues ahí quieren conocer a otra persona. Pues claro, ya estudian la película, sí, nosotros somos casados, tenemos 20 años de tal. Y claro, ahí es donde entra el morbo y entra la curiosidad. Que la otra pareja que nunca ha estado, pues piensa que son pareja.
2: Claro. Y oye, cuando tú vas en el coche, en el taxi, y les llevas a este local, evidentemente si les llevas ahí es que van ahí, tú les preguntas, ellos te dicen que esto les funciona, no les funciona, vía de escape.
3: El tema de, yo soy aquí de Tenerife, y tú sabes que esto es turístico.
2: Sí.
3: El holandés le gusta mucho el intercambio de pareja. ¿Sabes? Yo hablo idioma, yo he escuchado conversaciones de él y la mujer, y una pibita... Y hablarle, decirle tranquila que tú vas a intervenir con nosotros, más la otra pareja que vamos a conocer. Es decir, lo que pasa es que claro, yo te estoy hablando a nivel de aquí. Aquí es diferente, aquí es turístico. Entonces, la zona sur es turística y entonces, claro, tener una pareja de 20 años, meterse ahí, te vas a encontrar de todo. No sabes, no sé cómo es en Península. Yo en Península lo desconozco, pero aquí te puedo decir... que muchos cogen y alquilan una tía por una noche y por el morbo de estar con una pareja casada. También pasa, ¿entiendes? A la señora que llamó, que dice que la droga, que la ludopatía, vale. Hoy vivimos en un mundo de que necesitan una escapatoria. El que no está metido en el sexo, yo he llevado clientes que me han botado el coche 5,000 o 6,000 euros para gastárselo.
2: De todas maneras... Hay que saber también diferenciar, creo que una persona, porque mantenga este tipo de actividades o con su pareja y han llegado al acuerdo de mantener relaciones sexuales con otras personas, no creo que esto sea un problema de adicción como la ludopatía o como las drogas.
3: No, eso no es ningún...
2: Otra cosa es que tú seas ninfómano y que tengas un problema de adicción al sexo, pero creo que no tiene nada que ver. Una persona le puede gustar mucho el sexo y puede compartir el sexo con 10 personas en una orgía y hacerlo una vez cada 5 meses porque le apetece y punto, que es como el que se toma 3 cervezas un fin de semana. No porque te tomes 3 cervezas un fin de semana eres alcohólico.
3: Vale, pero mi experiencia es que mucha gente va por novedad.
2: Uh-huh.
3: Que ya se va a
2: por probar, sí, sí, sí.
3: Exacto. Y te preguntan, ¿qué te parece? ¿Qué le vas a decir? Tío, ahí te vas a encontrar de todo.
2: Ya. Yeah.
3: No lo mismo que yo comparta una pareja, tú con un amigo, y, ¿sabes? Compartan que se conocen de tiempo a conocer a alguien ahí.
2: Claro.
3: Es complicado.
2: Sí, sí, sí.
3: Yo lo que digo es que no es que las parejas, para mí, si una pareja da el paso ese, se va a encontrar de todo.
2: Malo y bueno.
3: Malo que bueno.
2: Más malo que bueno. Vale, porque fíjate, yo he escuchado a Ángela y luego he escuchado a Edu también, y creo que son personas que, bueno, pues lo probaron en su momento y les funcionó muy bien.
3: Sí, pero porque a lo mejor cuadraron con una pareja. Es como todo, es como
2: ya,
3: si
2: ya,
3: tú
2: ya,
3: ahora
2: claro.
3: Mismo vas a un restaurante, entras al restaurante y ese día comiste del 10.
2: Yo también lo que creo en este tipo de... Porque fíjate, las parejas al final... Sí que son dos personas que han creado, pues eso, un núcleo familiar, un proyecto de vida, pero luego son dos personas individuales que piensan de diferente manera, que sufren de diferente manera, que aman de diferente manera, que se emocionan y son dependientes de diferente manera. Y claro, yo esto lo veo de la siguiente manera, ojo a lo que voy a contar. Yo pienso que si estoy en pareja y de repente pues mi relación empieza a funcionar mal, pues igual mi pareja de repente un día, sabiendo que está en monotonía o estamos fracasando en algo, pues dice, vamos a hacer esto, vamos a ir a un local de swingers, de intercambio de pareja, a ver si con esto pues le damos una inyección, sobre todo a lo que es el tema sexual, y empezamos a funcionar. Y claro, yo digo, no estoy muy convencido, porque claro, a mí esto no creo que sea la salida, porque bueno, pues creo que igual deberíamos ir a terapia de pareja, o creo que deberíamos de hacer este tipo de cosas, o innovar en el sexo de otra manera. Y claro, ahí hay dos personas que ya no están de acuerdo en lo mismo. Y mi pareja me convence para que vaya, y yo al final, como quiero a mi pareja y como quiero salvar la relación, y como muchas veces en pareja pues pasas por el aro, dices, pues voy. Entonces, ya no vas al 100% con todas las garantías de que te funcione a ti en ese 50%. No sé si me entiendes.
3: Yo te voy a hacer una pregunta.
2: Sí.
3: Tú vas a un restaurante y te dan una chuleta mordida, ¿tú te la sigues comiendo o la dejas ahí?
2: ¿Una chuleta mordida? No, pues yo no me la como, claro.
3: ¿Qué te vas a encontrar? ¿Qué quieres que te diga? ¿Qué te vas a encontrar ahí?
2: Ya. Yeah.
3: Si tú compartes lo que tienes... Es como si tú compartes el coche tuyo.
2: Ya, pero bueno, nuestra pareja tampoco es un filete de carne, quiero decir.
3: Ya, pero lo que te estoy diciendo de que...
2: No, sí, yo te pareja, entiendo lo que quieres decir. Sí.
3: Hay parejas que son parejas y hay parejas que no son parejas.
2: Ya.
3: Te lo digo porque yo he escuchado conversaciones de clientes y alquilan una pareja, una mujer, para estar el fin de semana e ir ahí a hacer la pantomima de que son pareja,
2: sí,
3: por el morbo de estar con una pareja casada.
2: Ya.
3: Cuidado. Eso es mi experiencia. No de que sea un filete, de la pareja sea un filete, solo te estoy diciendo de que...
2: Ya, sí, te entiendo. Sí, es lo que quieres decir.
3: ¿Entiendes?
2: Sí. En fin, pues, oye, muchísimas gracias, Tony, ¿eh?
3: Venga, gracias.
2: Me encanta porque tienes que saber una de cosas. Ese taxi,
3: yo te puedo contar 40.000 historias.
2: Ha tenido que escuchar, ¿entiendes? Me encanta. Un abrazo, muchas gracias, buenas noches.
3: Venga, gracias.
2: Feliz noche, adiós. 1:25 ahí en Tenerife, en Canarias, las 12:25 en la radio. Sí, en la radio, en Cadena Dial.
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2: Hoy tenemos súper debate, me está encantando el programa.
4: Buenas noches, soy Piedad, corresponsal de Cuenca. A ver, Carlos, es un poquito... Bueno, fuerte, yo es que ya tengo una edad, pero lo respeto, o sea, respeto todo. Mientras que no se haga daño a nadie, lo respeto todo. La gente tiene que buscar su felicidad. Es probable que esta pareja, pues sí, entre ellos que se amen, vamos, pero bueno, pues igual que otro tiene otro hobby, pues ellos en las vacaciones hacen intercambio de parejas, bueno, pues ya está. Bien por ellos, Pero claro, tú estabas remiso. Quizás tu mujer, si tú te hubieras echado para adelante, también hubiera querido. Ella sí hubiera querido. Pero tú, fíjate, que no quisiste y ahora estás con ese run-run y le estás dando vueltas. Pues no le des vueltas, porque siempre hay, bueno, hay un refrán que dice, ante la duda, abstente. Entonces, pues ya está. Tú dudaste y os abstuvisteis y ya está, no le des vueltas. Que vuelve a pasar porque se os presente la ocasión o simplemente porque tu mujer y tú lo decidáis así. Pues si lo hacéis, que sea convencidos los dos de lo que vais a hacer. Y ya está. No tiene más importancia. A ver, depende, porque esta pareja que tú nos hablas es probable que ya lo hacen así de esa manera, pero entre ellos están seguros de lo que sienten. Aquí en este mismo programa hemos escuchado de que ha hecho parejas que, bueno, o tríos. O intercambio de parejas o tal, y al final la pareja, una de las parejas se rompe. Es un poco, pero bueno, no sé, no lo sé, es que eso tienes que tener las ideas muy claras, tu mujer y tú, para hacerlo, pienso yo, para que sea pues como un hobby, lo que te digo, pero que tu mujer y tú tengáis las ideas claras. Bueno, en cualquier caso, no le des vueltas. Si surge y os apetece a los dos, pues nada. Y si no, pues no lo hagas, ¿vale? Venga, besitos para todos.
2: Un besito. Gracias. Bueno, venga, vamos a seguir recibiendo más notas de voz y más llamadas. Hay un montón, ¿eh? Hay que ser hoy concisos en los mensajes y en las notas de audio porque tenemos muchas y nos gustaría compartir todas. Venga, vamos a Sevilla. Ahí está Laura.
5: Hola, soy Laura desde Sevilla y este mensaje va para Carlos. A ver, Carlos, me sorprende mucho que tu mujer hable con este hombre, se propongan hacer un intercambio de pareja, le enseñe su pene y que tú te tengas que enterar porque ha dejado un WhatsApp abierto. La pregunta mía es si no se deja ese WhatsApp abierto, tú te hubieses enterado
2: Claro,
5: de que está hablando con este hombre.
2: yo pienso igual.
5: Porque vamos, lo normal es que te lo cuente. Mira esto lo que me ha pasado y mira este lo que me ha mandado. Me extraña muchísimo que te hayas dado cuenta a través de un WhatsApp abierto. Pero bueno, y en cuanto a que te estás planteando hacerlo, pues porque a ella le gustaría, yo me plantearía irme con mi pareja a un concierto de un artista que no me gusta, pero sí le gusta a él, o para ver una película. Pero acostarme, que mi pareja se acueste con otra persona, porque a él le gustaría, la verdad es que yo no lo haría, sinceramente. Y menos cuando tú has dicho que a ti la verdad es que no te hace gracia. Porque tienes miedo a que se pueda sentir algo por esa persona más que simplemente acostarse, la verdad. Yo no lo haría, pero ya te digo, porque no te veo nada, nada convencido. Y hacer algo simplemente por agradar a tu pareja, que a ti, algo que a ti no te guste, eso no se debe hacer nunca, por mucho que tú quieras a tu pareja. Tienes que hacer algo que te agrade a ti también. Y creo que esto a ti no te agrada en absoluto. Y bueno, para mí lo más importante, porque ella ha hablado con un WhatsApp con él y tú no te has enterado hasta que no has abierto esa conversación abierta. Es algo que me parece bastante curioso, ¿vale? Bueno, chicos, que tengáis un buen fin de semana.
2: Buen
5: Hasta el
2: finde.
5: lunes.
2: Adiós, Laura.
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1: Menudo baile nos hemos echado aquí en el estudio. Ismael, buenas noches. ¿Tú también has bailado?
2: Un poco.
1: Un poquito,
2: además,
1: ¿no?
2: Además, San Isidro así, ¿no? Ah, no es como un chocho, pero bueno,
1: claro,
2: parecido.
1: Como buen madrileño, como Marta Sánchez, que es madrileña, pues oye, celebrando ya San Isidro. ¿Vas a ir a la pradera mañana o no?
2: Me toca trabajar, pero es verdad que tristemente no podré, pero bueno, siempre es verdad que un guiño a ese Madrid tan diverso.
1: Castizo, exacto, sí.
2: Castizo y que tantas cosas buenas tiene, ¿no? Que es verdad que siempre nos acordamos de lo de fuera, ¿no? Pero Madrid es una ciudad maravillosa y creo que por la noche luce muchísimo más.
1: Totalmente, a mí me encanta. Yo, ¿sabes una cosa? No sé si lo he contado aquí en la radio, pero yo me voy a apuntar a clases de chotis.
2: Ah, pues entonces fenomenal.
1: Yo vivo ahí en el barrio de La Latina y ahí hay lugares donde dan clases de chotis, porque además en las fiestas de San Cayetano y de La Paloma y de San Lorenzo, pues se baila el chotis allí en la calle, en las plazas. Y me voy a apuntar a ver si aprendo unos pasitos, que dicen que es fácil, pero no es nada fácil, ¿eh? El chotis.
2: Bueno, pues entonces ya tenemos una flash band, ahí habrá que hacerlo en la calle y...
1: Totalmente. Totalmente, ahí entre el olor de los entresijos y de las gallinejas, ahí estaremos bailando chotis.
2: Así, así, eso está bien, hay que disfrutar y vivir la vida porque es verdad que a veces la hacemos más difícil, ¿no?
1: Eso es. Venga, adelante.
2: Pues creo que en todo esto hay un impacto psicológico. Partiendo de la base que esa persona en cuestión se entera. Ya hay una vulnerabilidad de la confianza. Creo que la confianza es súper importante, partiendo de la base que podemos decir que lo estaba manteniendo en privado. Claro. Y al final...

0: afecta, pues eso, a una relación. Es como cuando se omiten cosas en el trabajo o en un entorno familiar, ¿no? Al final, cuando se conocen, son más dañinas. Luego hay que tener también claro que la gente habla al libre albedrío de lo que son las relaciones sexuales, ¿no? Evidentemente, el amor no pasa por eso. Porque puedes mantener una relación sexual, es algo de disfrute. Entiendo que al final es algo pues que a todo el mundo le puede gustar más o menos, ¿no? Pero es verdad que hay un disfrute, que no hay esa pasión y ese amor. Cuando uno convive en pareja se sobreentiende que el amor premia en muchos aspectos. Que hay gente que dice que tiene que haber un porcentaje mayor de relaciones sexuales. Uf, no sé, Álvaro. Con el paso del tiempo te das cuenta que a veces un abrazo o un beso...
1: Yo estoy completamente de acuerdo contigo. Llevo ya 9 años con mi pareja. Y perdona que te interrumpa, y creo que con los años, si hablo un poco desde una corta experiencia, el sexo es importante, forma parte de la relación, pero para nada lo es lo básico. Quiero decir, uno puede vivir perfectamente sin estar todo el día como al principio, y un buen abrazo, un buen cariñito, unos buenos besos por la mañana cuando te levantas, no hay polvo que lo... Porque lo cambie.
0: O alguien que te susurre al oído te quiero.
1: Total.
0: O va a ser un día maravilloso. O no sabes lo afortunado que estoy de tenerte aquí a mi lado. No sé. Es que y es que creo que hay una desconfianza partiendo de la base que es que claro te puedes llegar a pensar o puedes llegar a interpretar que incluso podía haber encuentros escondidas, porque al final ha dado las circunstancias que estaba, que en ese momento la conversación estuviera abierta. Luego, claro, mantenemos relaciones sexuales sin conocer a las parejas, porque dicen, no, como ha dicho el anterior radio oyente, ¿no? Cuando dicen, no, aquí vamos a hacer una orgía, vamos a no sé qué. Muy bien. Cuando una persona busca eso, psicológicamente, y habiendo estudiado en el sentido de las interpretaciones psicológicas, es porque hay un vacío emocional tremendo. O sea, intenta suplementar esa carencia afectiva con sexo. Intentas hacer cosas que en tu día a día, pues a lo mejor no lo harías, pero lo harías o lo haces con un simple objetivo, llenar ese vacío emocional. Luego es lo que hablamos, ¿no? Al final, como he dicho, ¿no? Los riesgos de salud sexual, o sea, porque aunque haya protección, yo creo que es importante también hacerse pruebas. O sea, es que luego al final, ¿qué? Porque la intimidad de esa relación, ¿quién te dice a ti que, yo qué sé, que se rompe el preservativo? Que...
1: Hombre, yo parto de la base que si uno tiene este tipo de prácticas, como mínimo vaya a hacerse unas pruebas de ITS al hospital, al médico, y que vaya a estos locales limpio. Limpio quiere decir sin ninguna gonorrea, ninguna clamidia. Más que nada porque, claro, tú imagínate, si vas a mantener relaciones sexuales con otras personas y por mucha protección que haya, al final se hacen cosas que también transmiten enfermedades e infecciones, ¿eh? O sea que...
0: Un simple beso.
1: Parto de la base que el que lo hace es responsable también. Responsable porque cree que en su pareja esto funciona, y responsable también porque no vamos a contagiar nada a nadie.
0: Claro, pero al final, en esta interpretación, a razón de lo que estamos escuchando esta noche, es que va a sonar fatal. Lo siento, vaya mis disculpas por adelantado, pero es como, ¿cuántas presas he podido conseguir en esa noche? No sé. Creo que no se trata de sumar.
1: Ya, claro.
0: Con las que estás, no sé, creo que... No sé, lo veo en muchos aspectos. Yo tengo amigos heterosexuales que dicen que su relación se ha enfriado porque falta, yo qué sé, pues a lo mejor es apego, eso. Luego, ¿verdad que intenta arreglarlo, intenta pedir ayuda? No sé, es verdad que entiendo que se puede pedir y solicitar ayuda. Luego tengo amigos homosexuales que le pasa exactamente lo mismo, ¿no? Y luego hay relaciones en las que dices, joder, es que es increíble o posible que, yo qué sé, por lo que hemos hablado al inicio, ¿no? Esa relación bonita de cercanía, de unión, poderte sentir orgulloso de la persona con la que estás.
1: Claro.
0: Creo que a veces, en casa lo decían mucho, que cuando uno tira, el otro tiene que aflojar. Porque si los dos tiran, amigo, no sirve nada. Eso acaba la deriva.
1: Es verdad. Y luego qué importante es saber que el sexo, pues eso, es un ingrediente más en nuestra relación y que no es lo más importante, y los que lleven muchos años en pareja lo saben perfectamente, y que si uno le da demasiada importancia al sexo, es decir, si uno intenta sustituir las relaciones sexuales que debería de tener con su pareja con una o con otra pareja, en un intercambio de pareja, entonces creo que ahí igual sí que hay un error. Yo creo que también cuando uno va a un local de estos de intercambio de pareja, lo primero que tiene que buscar es pasárselo bien, bueno, pues pasárselo bien también con su pareja y compartir ciertas cosas, pero sí que creo que el sustitutivo igual no es lo mejor. Es mi punto de vista.
0: Claro, porque al final es eso, ¿no? Y luego a mí me gustaría también una cosa que es verdad que no quiero que se pase por alto, porque creo que durante la noche nadie lo dice. Las consecuencias sociales o familiares. Vivimos en una sociedad en la que la integridad, la lealtad, la nos entran en juego muchos adjetivos que se pueden añadir. Mm. O sea, yo creo que la importancia de, entiéndeme, de ese confianza, no sé, creo que es que se ha perdido. Antes contabas un secreto, Álvaro, y joder, y te dabas cuenta si era un verdadero amigo y demás. Ahora la gente suena fatal, ¿no? Pero es que te venden, ya no hay esa lealtad, no hay ese apego, no hay esa confianza con el resto de las personas. Y fíjate las consecuencias sociales o familiares que pueden derivar en eso, ¿no?
1: Totalmente.
0: Esto al final, hay gente cuando tiene este tipo de contactos que prefieren mantener en la privacidad, pero es verdad que pueden afectar a familiares, al entorno familiar, al trabajo, a que si hay en juego niños de por medio, puede derivar una separación. No sé, pero al final se juega con fuego en el sentido de lo que hemos hablado, ¿no? Para hacer esto, creo que tiene que haber una comunicación previa. Y
1: por supuesto, y saber lo que está haciendo uno y ser consciente de ello. Pues Ismael, muchísimas gracias, como siempre.
0: A ti, como siempre. Y perdona, una cosa que sí quiero decir, que por encima de todo, a veces, y como has dicho antes, agradezco enormemente que te involucres de esa manera,
1: sí,
0: diciéndole el abrazo y demás, pero Álvaro, sería bonito y a la vez importante hacer un ejercicio, ¿no? Y observar a nuestra pareja. Porque la vida, el estrés, hay muchos complementos en el día a día que nos hacen distanciarnos de nuestra pareja porque le restamos importancia.
1: Así es.
0: No todo el mundo canaliza las cosas de la misma manera.
1: Así es, tienes toda la razón. Estoy de acuerdo contigo, lo comparto. Muchísimas gracias.
0: A ti siempre, Álvaro.
1: Buenas noches, Ismael. Una de la madrugada, 44 minutos, 12 de la noche, 44 minutos en Canarias. 5 años de matrimonio puestos a prueba. La historia de Carlos y su mujer. Ella quiere experimentar el intercambio de parejas, pero él teme que el sexo físico destruya su conexión especial. ¿Qué harías tú en su lugar? 659 35 12 17. Cuéntamelo. Aquí en Dial.
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3: Buenas noches desde Madrid, camionero. Os escucho todas las noches y nunca me he planteado meterme en el programa. Pero esto va para Carlos. Carlos, sal corriendo, hijo. No. Eso no es una pareja liberal. Usted ha decidido y está hablando con un hombre el cual estaba dando fotos de su pene. Yo veo a mi mujer en el WhatsApp, una conversación caliente y mandándose fotos entre ellos, y yo salgo de ahí corriendo. O sea, antes o después te la va a liar, parda. Ella ya ha decidido que se quieres acostar con él y te estás intentando meter a ti, pero porque le has pillado, no por otra cosa. Una cosa es decidir hacer algo entre los dos antes de hacerlo. Si ya lo estás haciendo, ya lo estás provocando, y la gente te ha enterado porque la has cotilleado, si no te enteras de nada. Entonces, plantate dónde va esa relación, plantate con quién estás, porque creo que hay lagunas. Gracias.
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4: Buenas noches, Álvaro. Buenas noches a todos. Soy Julia. Este mensaje va para Carlos. Yo no soy partidaria de tener una relación abierta porque pienso que siempre acaba mal. Es muy raro de que una pareja, cuando se abre para otras parejas acabe bien. Y quería también declarar fan incondicional de Laura. Todo lo que comenta Laura en los programas, cada vez que habla, me encanta cómo piensa y lo que dice.
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1: 1:47, 12:47 en Canarias. Tenemos más llamadas y 1:10 por delante todavía.

0: soy Isabela de Madrid. ¿Qué tal, Álvaro Cielo? Bueno, Carlos, yo, según has contado lo de que te encuentras la foto del miembro de este caballero, yo me partiría de la risa, eso de entrada. En segundo, ella te ha confesado que ya han pasado de preguntarse por las cenas y las meriendas a que, y claro, ellos ya tienen unas confianzas de bueno, pues que quieren sexo, punto, se acabó. El que tú te estés planteando que tienes tus dudas, que no sabes, que la quieres convencer de no sé qué, pues mira, yo a ti no te veo en ello, ¿vale? Porque no te veo, pero sí que te he visto como que lo quieres normalizar y tampoco, no sé, no me has transmitido esa preocupación extrema. A mí la preocupación que me daría es que no hace falta que si mi mujer tiene ganas sí o sí porque lo quiere hacer, es que no participemos las otras parejas, o sea, quiere decirse la señora de este señor y yo. Entonces se pueden juntar y pueden tener una relación cuando ellos quieran y vosotros ni enteraros, porque si están decididos lo pueden hacer cuando ellos quieran y vosotros sobráis de la ecuación. Eso sí me preocuparía a mí, pero por lo demás yo sé lo que yo quiero y yo digo no, un no rotundo. Pero bueno, eso está en tu forma de ser, en tu forma de dialogar, en tus acciones, y yo te los respeto, igual que respeto los que sí hagan intercambio de pareja. Pero por otro lado, caballeros, hay que tener escrúpulos también, ¿eh? Hay que tener escrúpulos también, que no solamente se basa de dos besitos y dos que ahora te toco aquí y ahora te toco allá. Vaya tela, porque tiene que haber de todo. Así que dicho esto, a mí es lo primero que se me ha venido a la cabeza. No sé por qué, pero es lo primero que se me ha venido a la cabeza. Y nada, Carlos, yo lo único que te diría es que estés tú bien contigo mismo, que sepas lo que tú quieres y de ahí en adelante toma la acción que consideres. ¿Vale, cariño mío? Venga, muchos besos y hasta el lunes.
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2: Paco, buenas noches.
3: Buenas noches, Álvaro. ¿Qué tal?
2: Muy bien, encantado de escucharte y de recibirte y a ver qué es lo que opinas tú en este debate que tenemos de esto fortalece la pareja, esto todo lo contrario, es como ya camino al cementerio. ¿Tú qué piensas?
3: Mira, yo tengo una pareja liberal, o sea, nosotros somos una pareja liberal. Somos unos maduritos interesantes, como nos dicen, y la verdad es que a nosotros nos va muy bien. Pero claro, nosotros, la diferencia con Carlos es que nosotros ya llevábamos mucho tiempo fantaseando con el tema. Los chicos volaron y una vez que los chicos volaron empezamos a jugar, a hacerlo en común acuerdo con unas condiciones que eso es
2: primordial y básico.
3: Efectivamente. Y lo hicimos de mutuo acuerdo, con muchas charlas, y primero empezamos jugando, por ejemplo, ya se decía provocativa, íbamos a algún bar, a mí me excitaba que la miraran, en fin, empezamos en ese tema, y acabamos yendo a clubs liberales. Pero en ningún momento mi mujer me ocultó tener contactos con nadie a través del WhatsApp sin yo enterarme, y viceversa.
2: O sea, que hubo una confianza y una lealtad previa
3: absoluta,
2: a tomar esta decisión.
3: Absoluta. Y luego decía el taxista que en los clubes liberales que entra la gente y lo peor. No es cierto. En los clubes liberales yo creo que es de los lugares de ocio donde puedes encontrar más gente sana. Fíjate lo que te digo. Y también entran chicos solos. Lo único que el chico entra a lo que es el establecimiento,
2: sí,
3: y luego para ir a algo más tiene que ser invitado.
2: Tiene que ser invitado por alguien que está dentro.
3: Efectivamente.
2: ¿Y esa persona que está dentro cómo lo ve a él? Porque sale de vez en cuando, ¿no?
3: No, dentro. O sea, tú es como si entraras a un bar.
2: Vale.
3: Es una barra, ¿sí? Tú te sitúas allí y vas ojeando. ¿Que te interesa una pareja? Pues contactas con una pareja. ¿Que te interesa un chico? Pues contactas con un chico. Chicas solas no van tantas. Ya. No suele ir chicas solas, pero bueno, alguna que otra también va de vez en cuando.
2: Y entonces, una vez que esa persona te gusta, te vas como a una zona reservada, entiendo.
3: Efectivamente.
2: Y ahí entonces, se mantienen relaciones sexuales.
3: No es exactamente reservado. Bueno, depende del club.
2: Ah.
3: Hay clubs que sí tienen puntos más reservados y hay clubs que no, que es un, como si sería una cama redonda, más
2: sí.
3: o menos, para que te hagas una idea.
2: Sí, sí, sí.
3: Y entonces tú ya entras a jugar con esa persona o con esas personas,
2: sí.
3: Y lo que pasa ahí se queda ahí. Y nosotros en 5 años, que hace que estamos haciendo esto, me parece que hemos repetido con la misma persona 2 veces.
2: Uh-huh.
3: El resto son gente aleatoria, gente, como se dice ahora, gente random,
2: sí.
3: que pasa por tu vida y se queda ahí, se queda en el juego.
2: Oye, me has contado, Paco, que vosotros...
3: Carlos,
2: sí, perdona.
3: No, decía, en el caso de Carlos, se lo tendría que mirar mucho. Si él está interesado en entrar en el tema liberal, que le proponga a su mujer hacerlo con otra pareja que no sea el venezolano. Porque a lo mejor se lleva una sorpresa.
2: Ya.
3: Porque si ella insiste en que tiene que ser el venezolano...
2: Igual es que hay otra cosa que... Porque claro, a mí lo que me ha llamado la atención de esta historia es que él se entera de todo esto porque un día ve en el escritorio el WhatsApp web y ve que tiene mensajes de él y fotos subidas de tono. Yo me pregunto si de esto no se entera Carlos, ¿ella se lo habría contado o qué es lo que habría pasado? Porque igual la historia habría tenido otro desarrollo.
3: Claro, ese es el quid de la cuestión. Es que el quid de la cuestión es ese. ¿Cómo se ha planteado el tema? El tema no ha salido por fantasía de los dos, de una cosa, de irla cociendo a fuego lento, no. Eso ha salido de imprevisto porque él lo ha descubierto.
2: Ya.
3: Si él no lo ha descubierto, o sea, si él no lo hubiese descubierto, no sé de qué estaríamos hablando. Igual estaríamos hablando de otra cosa.
2: Oye, te quería preguntar, Paco, me has contado antes que teníais hijos,
3: sí.
2: ¿Vuestros hijos saben esto? ¿Habéis hablado de esto con ellos?
3: No. Esto lo sabemos mi mujer y yo y bueno, espero que no esté escuchando nadie.
2: Pero escucha, nada, no te preocupes. Y de todas maneras, ¿no estaría bien educar en esta libertad a unos hijos? Creo yo, sé, que tampoco se hace daño ni es algo que sea un delito.
3: Nosotros hablamos de todo con nuestros hijos y de temas sexuales también.
2: Mm-hmm.
3: Pero mi mujer consideró que no le parecía... buena idea que supieran que nosotros practicamos ese juego.
2: Claro.
3: Que si algún día se enteraran por el motivo que fuera, pues bueno, tampoco sería... pero bueno, mi mujer consideró que no era oportuno y de momento ellos no saben nada.
2: ¿Sabes qué pasa? Que detrás del sexo hay una doble moral e increíble.
3: Sí.
2: A mí me parece alucinante. Yo que soy una persona homosexual y que he tenido que vivir este tema del estigma del sexo para tantísimas cosas. Fíjate, ya partiendo de la base del VIH, ¿no? Que es una enfermedad, es una infección de transmisión sexual, que a día de hoy, en 2026, al estar vinculada al sexo, todavía hay un estigma ahí terrible. Es decir, la persona que tiene el VIH no lo cuenta. No lo cuenta porque van a decir, ostras, es que van a decir que menudas prácticas he tenido yo, que soy un cerdo, que soy una puta, que soy no sé qué. Bueno, es que has tenido relaciones sexuales como cualquier otra persona que las tiene y que un día pues diste con una persona que estaba infectada y que mantuviste relaciones pues quizá no con protección o con menos protección y ocurrió. Entonces, con esto de las relaciones liberales, con esto de los clubes de swingers... los intercambios de pareja yo creo que pasa un poco igual, como hay un tabú ahí, no se puede hablar de esto, ojo, es pecado. Creo que la Iglesia también ha hecho mucho daño en este sentido, ¿no? Y lo digo con todo el respeto del mundo, porque nos han educado en una sociedad extremadamente conservadora, católica, pensar que mantener relaciones sexuales es pecado fuera del matrimonio, yo qué sé. Bueno, yo creo que cuando hay libertad absoluta entre dos personas adultas, es lo que he dicho siempre, creo que no pasa nada. Y fíjate, hablando un poco de tus hijos, si algún día tus hijos se enteran, yo prefiero que se enteren tus hijos, o los míos, voy a hablar de mí, de que yo hago esto, a que se enteren de que he robado un banco, o que
3: o que
2: he defraudado Hacienda y me he quedado 20.000 euros y no los he pagado, o que estoy pagando en B al obrero de mi casa que me está haciendo la obra. Mucho más delito el que defrauda a Hacienda y el que nos quita dinero de los impuestos al resto que el que se va a un club de swingers, pero al que se le señala es al del club de swingers.
3: Entiendo perfectamente, pero es lo que tú dices, existe el tema de la moralidad que mi mujer pues se sentiría avergonzada, me imagino.
2: Y luego también
3: es
2: porque
3: es un tema psicológico, yo creo.
2: No, claro,
3: a mí no me importaría tanto, fíjate lo que te digo.
2: Y luego,
3: a
2: Paco,
3: mí no me importaría tanto, pero ella sí que lo llevaría mal.
2: Y luego, Paco, también te digo, a la mujer se le señala, imagínate, si al hombre ya le llaman lo que le llaman, a una mujer ya no te quiero ni contar, quiero decir.
3: Sí.
2: O sea, lo de una mujer ya es para, no quiero decir palabras mayores.
3: Ahora quizá no tanto, ahora quizá se tolera más que una mujer pueda tener una vida sexual activa. Pero sí, todavía hay un cierto...
2: Bueno, la gran mayoría tú pones a tres mujeres y tres hombres ahí y les dices que los seis hacen lo mismo y te digo yo que si tú no avisas a la gente que estás haciendo una encuesta, la gran mayoría de las palabras peores malsonantes van a ir para las mujeres. Y pongo la mano en el fuego y no me quemo, Paco.
3: No, casi seguro que sí, Alba.
2: ¿Sabes? Entonces casi es que hay como una doble moral ahí, que hay que romper un poco con todos estos tabúes del sexo. E insisto que cuando uno pues es mayor de edad y cuando uno está con una pareja en la que han tomado una decisión los dos juntos, eso, sin que la otra persona esté pues ahí coaccionada a hacerlo, pues oye, adelante.
3: Sí,